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0: Porque la vida es corta.
1: Déjame en paz, déjame solo. 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

era Rory Gallagher y su trabajo Top Priority de 1979. En este trabajo cada canción es buena, tiene solos de guitarra impresionantes. Rory Gallagher era uno de los músicos de blues rock y rock puro más importantes de la era desde 1977 a 1982. Era el tema Bad Penny y Scorpion nos acompañan. Y su álbum Lover Drive de 1979 es otro excelente LP de los poderosos alemanes. Y es el primer álbum con Matthias Jaffs en la guitarra principal. Como de costumbre, es un trabajo bastante variado. Espléndidas baladas como Holiday o la que vamos a escuchar Always Somewhere, que se alternan con otras canciones muy potentes y rápidas en este álbum. Aquí tenéis este Always Somewhere.

eran Pink Floyd, Comfortably Numb, por supuesto, The Wall, el álbum de 1979. Los temas aquí son sin duda importantes: represión, abuso, guerra, pérdida, escape de narcóticos, etc. Este álbum ha sido criticado injustamente. Tiene los éxitos Another Break, Comfortably Numb, que escuchabais, y Hey You. Tiene una trama bastante cohesionada. Líricamente es expresivo, como pocos álbumes. Escuchamos para finalizar también de Pink Floyd el tema Run Like Hell. Saludos de Ángel Luis Lorenzo. Hasta luego, planeta.

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0: amigo.
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2: Pues aquí estamos, arrancamos de lleno el programa 200 de tu Bobby Rock en todas sus tendencias, La Nacional. Señoras y señores, comenzamos aquí una nueva andadura, pero en este caso muy especial. Llegamos justamente a nuestro cumple 200 programas. Como siempre, en el control y registro de sonido, Pep Palancas Garcés, este que te habla delante del micro, Pepe Carmona. Tenemos por delante 60 minutos para disfrutar en esta fiesta, fiesta de la radio. Muchos amigos vendrán por aquí a visitarnos, a felicitarnos, y escucharemos mucha y buena música de la que nos ha estado acompañando durante los últimos 100 programas, aquí en La Nacional. Por supuesto, saludar a todas y cada una de las emisoras que conectan, enganchan y difunden este programa de radio por todo el territorio nacional, por toda España. Comenzamos saludando a Alcalá Dial desde Alcalá del Valle, también a La Milla Radio Mar desde Alamilla en Almería, a Aljarafe Radio desde Mairena del Aljarafe, a Almodóvar en La Onda desde Almodóvar del Campo. También saludamos a los amigos de Antena Huelva en Huelva. La gente desde Antena Sónica, también de AIN Radio en Zaragoza. También los de Sanlúcar de Barrameda, nuestros amigos de Bahía Sur Radio. También saludamos a Cadena Axarquía, Ciudad FM, Digital Radio FM en Roquetas de Mar en Armería, a Eco FM, a Efecto FM, a Folitre Radio. Y por supuesto a Gente Radio, a Hispanidad Radio, a KZM Radio desde Zaragoza, a Loca Música, a Onda 10, a Onda 40 y algunas más que iremos escuchando a lo largo y ancho de nuestro tiempo en radio. Así que comenzamos, arrancamos La Nacional.

Intentamos las presentaciones previas. Después de estas presentaciones, sabes que está ya justamente en la edición 200 de la Nacional. Arrancamos con Fito. Entre la espada y la pared, uno de los temas que ha sonado mucho en las últimas semanas y que nosotros queremos ponerlo aquí para celebrar nuestro cumple programa. Bienvenidos a todos y a todas.

Desde Radio Alfaguara nos sumamos y queremos felicitar a Pepe Carmona y Pep Garcés por sus 200 ediciones de La Nacional. ¡Felicidades y a por otras 200 más!

este año que se nos marcha ya casi, este 2014, sacaban ese álbum y aquí está sonando el tema que estrella, el tema que se extraía como su primer single, tema promocional entre la espada y la pared con Fito Cabrales.

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0: Hola, ¿qué tal? 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
1: Muchas gracias a todos los amigos que nos saludan de las emisoras por todo el territorio. Estamos ahora con Perro Blanco Blues.

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celebrando los 200 programas de La Nacional, también viene a visitarnos M-Clan. Esto está grabado en directo en este año 2014 que ya se nos marcha, desde su álbum que lleva por nombre Price y este Carolina.

0: La banda de Carlos Tarque celebra sus 20 años haciendo música con estas dos noches del Price. Un disco en directo, grabado en directo con sus mejores canciones y en compañía de otros grandes artistas. En este caso con este tema Carolina, acompañado de Fito Cabrales. La formación M-Clan volviendo a la carga musical con este recopilatorio de sus éxitos, grabado en directo, como te digo, sonando aquí en esta fiesta de la radio, en estos 200 programas que estamos compartiendo tú y yo aquí en La Nacional.
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Córdoba y Bar de Siempre Radio FM en Jaén. Quiero felicitar a Pepe Calmona y todo su equipo por esos 200 programas de La Nacional. Seguid así, lo estáis haciendo, pero que muy bien. Saludos.

0: Este viento para aterrizar perteneciente a su último trabajo. Ese que canta se llama Miguel Ángelo. Colaborando en inglés. Este es un bonus track incluido en ese trabajo, último trabajo de La Frontera.
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2: Bueno,
1: aquí nuestro amigo Pepe Carbona nos alegra siempre con la nacional. 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

Con Manolo García llegamos justamente al intermedio de este tiempo en radio. Estamos viviendo los 200 programas, recordando los éxitos que han sonado en los últimos, en las últimas ediciones de La Nacional. Manolo García y su tema Es Mejor Sentir. Con él llegamos, como te digo, al intermedio. Una pequeña pausa, enseguida regresamos con mucho más y mejor, con los saludos de todos nuestros amigos que nos felicitan, nos hacen sentirnos bien.

Seguimos aquí en la edición 200 de tu programa de pop y de rock en todas sus tendencias. Aquí estamos festejando la nacional.

0: como te digo, estamos aquí, por supuesto, en la radio, en tu estación de radio favorita, saludando a través de Onda 87 Radio, también a los amigos de Onda Borox desde Toledo, gente de Onda Litoral, Onda Medina, Onda Navas, Onda Paraíso, desde Churriana de la Vega, en Granada, también amigos desde Zaragoza, en Onda Portillo, Onda Serrana, Onda Sur, desde La Niña, en Cádiz. Por supuesto, en el 104.9, los amigos de Onda Torrente Radio en Valencia. También Onda Viva, Ondas Hispanas. En Pasión FM, desde Utrera, la ciudad del mostachón. Los amigos de Radio 7 en Linares también nos siguen. Nos siguen también los de Radio Alameda, desde Alameda de las Torres, Radio Antorva. Radio Atalaya, Radio Atunara, desde La Línea en Cádiz. También Radio Bocairén, Radio Cañada, desde Cañada de Rosal en Sevilla. Radio Consuegra. También los amigos de Radio Dance. También los amigos de Radio El Molar, Radio Estrella, Radio Grazalema y Radio Guadaira en Alcalá de Guadaira en Sevilla. Muchos son los que nos conectan, enganchan y difunden durante toda la semana. También nos siguen a través de del portal de Radio iVox. Ahí están alojados todos nuestros programas atrasados, por si te quedó alguno y quieres volver a escucharlo. Bueno, pues seguimos hacia adelante. Estamos en la edición 200, haciendo una festividad de este programa. Toda una fiesta. Seguimos hacia adelante.
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La Guardia con este clásico tema ya de toda la vida. Dame lo que quieras, te damos lo que tú nos pides. La mejor música pop y rock en todas y cada una de las tendencias.

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0: Los secretos también son parte importante de nuestro legado musical que hemos estado escuchando en los pasados programas. Recordando este mundo raro con los Urquijo, aquí en La Nacional.
1: Os vamos a dar un repaso tan bestial que se os van a desinflar las tetas.

Qué grandes los AC/DC. Triunfaron en Australia, se afincaron allí. Ellos son ingleses. Se fueron para Australia por cuestiones de Inglaterra, que no estaba bien. Se van para Australia a triunfar más que la hostia. Los padres encontraron trabajo y los hijos se fueron colocando musicalmente hablando. Una de estas formaciones es AC/DC. A las voces, Bon Scott. Kyle Breaker.

Vamos a saludar a esa gente de Valencia. Ah, Vicente Almodóvar, DJ José, Almantu, que también estaba por ahí, a la Maika. Vamos al Josanto. Vamos a más gente. Iván García, que está también por ahí. Mira qué guitarras, qué sonidos crudos, analógicos y súper chulos. El blues, el rock, el hard rock, tremendos. Estás en el Buscando Rock. Minuto 49 ya, martes. Ni te cases ni te embarques. Bueno, embárcate y escucha el Buscando Rock igual. Ahora mismo estás, se está llenando de tráfico esto. Y queda poquito ya para acercarte a las 2 del mediodía. Que te va a entrar un marujo de hambre aquí en el estómago. Y son tus tripas que te están pidiendo más rock. Y luego algo de jalar.

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los tenemos. Los Judas Priest, Rock Halford, Glenn Tipton, Ian Hill, Scott Travis, Richie Faulkner, Andy Sneap, Priest, los grandísimos, ¿eh? Desde 1969. Diferentes cambios y así venidas de los cantantes, hasta que se quedó de nuevo Rock Halford. ¡Judas! Ay, espera, que me he quedado. Otro hit.

vamos a despedirnos de las radios que nos ponen public, que nos desconectan. Seguimos con el resto. Hasta la hora acordada, que aún quedan, ¿eh? Quedan todavía 6 minutos.

Vamos a agradecer esa conexión de las radios y sobre todo a esos grandes oyentes que han mandado ese merecido audio, ese merecido aplauso para ellos. Muchísimas gracias a Ana, a Clara, a Matu, a DJ José. Y a todos vosotros que ahora mismo vais a ir corriendo cuando acabe el programa a mandar audios poseídos por los mejores ritmos rockeros. Por favor, pedir canciones de rock. Porque si no pedís canciones de rock, os la voy a traducir todas y me la voy a llevar. Todas las canciones que pidáis me las voy a llevar al rock. Canciones de Manolo Escobar al rock. Del Fari al rock. Camilo Sesto al rock. Todo al rock, al rock.

sentimientos y colores, gracias. Aunque aún no nos hemos despedido, pero ya vamos a empezar a dar todas las gracias, como siempre. Valencia, gracias por esa conexión exitosa, como siempre. Nosotros estamos en Valencia, lógicamente. Si asomo la cabeza, saludo a más de uno. Gracias a esas radios de Valencia también. Gente de La Coruña. Gracias, José. Gente de Vizcaya, David. Thank you very much. Albacete. Solo la tiene más onda, la metes. Gracias, César. Ay. Vamos con esta versión de Barón Rojo con botas sucias de la formación. Con la formación de Pamplona, coma. Y seguimos despidiéndonos. Gente de Soria, Alto Jalón, Zaragoza, Teruel. Nos hemos despedido ya de la gente de Albacete. Vamos a despedirnos de la gente de León, Castilla León, cercanías, pueblos interiores y exteriores. Castellón, Clara, ¿qué tal? Venga, va, que nos vamos. La gente de Sevilla, de Cádiz, de Córdoba. Esa gente chula de Extremadura, extrema y dura. Coruña, Vizcaya, gracias. Y ante todo y sobre todo, a los chicos de Ceuta y Melilla. Vosotros sois los verdaderos héroes. Y no nos vamos a dejar a esa gente de México. Gracias. Ahora sí que nos vamos.

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hola, hola, bienvenidos a vuestra casa, bienvenidos a La Buena Onda, programa de Radio Libre, programa de Radio Independiente y el más influyente en cuanto a música y opinión se refiere.

0: Bueno, pues ya estamos aquí tus amigos, los de la Ducati, los de Aston Martin, dispuestos a pasar 60 minutos de entretenimiento. Como siempre, a tu ver, a tu ladito, querido, querida, gracias por elegirnos un día más frente a esas opciones que os traen la información a diario a esta misma hora. Pues gracias por elegirnos, sobre todo en este día de hoy. Día de hoy en el que no estamos en el estudio. Tenemos que lanzar un agradecimiento enorme a Juan José Domínguez por cedernos hoy esta ubicación en Olmedo, que esta ubicación que nos ha cedido para hacer el programa tranquilamente desde este mismo sitio. Así que hoy también desde Olmedo, igual que el viernes pasado. Hemos pasado aquí el fin de semana yendo, viniendo. Y más que nada porque no pillaron una zona sin cobertura, como pilló el pasado viernes. En el transcurso del camino, pues hemos decidido hacer el programa hoy desde Olmedo y luego ya nos buscaremos las habichuelas para volver hasta Medina del Campo. Ha llovido, según me cuentan. Ha llovido y hay previsión de lluvia a lo largo de lo que resta de jornada. Así que el líquido elemento vuelve a hacer acto de presencia. Protégete si vas a salir a la calle. Paragüitas, cosas de esas. Y ni tan mal, oye. Estamos en nuestro... Espérate que me pica el ojo. Lo que es la radio en directo. Me pica el ojo. Estamos en nuestro número de WhatsApp. Estamos en el 615-56-98-99. 615-56-98-99. Estamos en nuestro correo electrónico, que es infolabuenaonda@yahoo.es. infolabuenaonda@yahoo.es. Síguenos en facebook.com/buenaondaradio. Nos regalas o me gusta. facebook.com/buenaondaradio. Nos harías muy, pero muy felices. ¿Dónde están los machos? Y también estamos en Instagram, estamos en TikTok, en /DannyGonRadio. Repito, /DannyGonRadio. En esos dos canales. Seguirás llorando, llamándome borracho. Bendito muchacho, machito, camacho. Todo de una vez y rapidito te despacho. Que tú no puedes ser rey. Y nosotros, sin más dilación, vamos a ir arrancando motores. Como todos los días, los saludos de quien te va a acompañar a lo largo de este trayecto de una hora de radio. Los saludos de tu amigo, su amigo Dani González, un día más. Encantado de poder compartir contigo este ratito, que nos va a llevar juntos hasta las 3. Hoy con la compañía de Benny de Grado desde el estudio, desde Medina del Campo. Buenas tardes, Julito.
1: Muy buenas tardes, Dani. Con mucho, mucho calor hoy en el estudio.
0: No, es que ha hecho calor estos días atrás y se ha venido acumulando. Pues lo dicho, Benny de Grado en el control desde Medina. Quien te habla, tu amigo Dani González desde Olmedo. Bienvenidos, bienvenidas a La Buena Onda. Comenzamos.
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0: Y nos vamos directos a la información.

Bueno, pues hoy es 28 de septiembre, es el día 271, es decir, el 271º día del año en el calendario gregoriano. Sería el 272º en los años bisiestos, años siniestros. Quedan 94 días para finalizar este puñeterísimo 2026. Vamos con esas efemérides ocurridas tal día como hoy de años anteriores. Tenemos, por ejemplo, que en el año 2000 en Jerusalén, la visita de Ariel Sharon a la explanada de la mezquita de Al-Aqsa da inicio a la segunda intifada. 2004, en la localidad bonaerense de Carmen de Patagones, ocurre la masacre escolar más grave de Latinoamérica, que deja 3 muertos. También en 2004, Juanes, cantautor colombiano, publica su álbum Mi Sangre, donde aparece el sencillo La Camisa Negra Azul, gran hit musical. También en 2004, en Parkville, en California, sucede un terremoto de magnitud 6. En 2008, SpaceX se convierte en la primera empresa privada en dirigir un cohete aeroespacial, un Falcon 1 vuelo 4, hacia la órbita de la Tierra. En 2011 se suspende el certamen cinematográfico Mostra de Valencia, Cinema del Mediterráneo, a causa de la crisis. En 2015, en el Océano Atlántico, se ve un eclipse lunar total. En 2019 fallece a los 71 años de edad el intérprete mexicano José José. También en 2019, en la Ciudad de México, un accidente en una montaña rusa causa 2 muertos y 2 heridos y provocaría el cierre de la feria de Chapultepec en días posteriores. Y en 2021 tiene lugar la masacre de la penitenciaría de Guayaquil en Ecuador.

0: Mundial de las Noticias, que se celebra todos los años el 28 de septiembre. El Día Mundial de las Noticias es presentado por el Foro Mundial de Editores, la Fundación Canadiense de Periodismo, CJF, y el proyecto Continuum de Daily Maverick. Es el Día de Acción Global por el Acceso al Aborto Legal y Seguro. Es el Día Internacional del Acceso Universal a la Información. Es el Día Mundial contra la Rabia. Es el Día Internacional del Síndrome Arnold Chiari, para manifestar el apoyo a los familiares y pacientes que padecen esta enfermedad y generar conciencia en la población de esta patología poco frecuente, pero que existe. Muy importante ese matiz, poco frecuente, pero que existe, como todas. Y es el Día Internacional del Hincha de River Plate, que conmemora el nacimiento en este día, en 1918, del jugador y director técnico Ángel Labruna, el máximo ídolo de la historia de este club de fútbol. Por países, tenemos que en Argentina es el Día del Microbiólogo, el Día del Rector, en conmemoración de la renuncia de Luis Pos, primer rector de la Universidad de Buenos Aires, el 28 de septiembre de 1930. Pos fue elegido rector de la UBA en 1929, pero renunció en 1930 tras el golpe de Estado que derrocó al presidente Hipólito Yrigoyen. Su renuncia fue un gesto de rechazo al golpe de Estado y de defensa de la autonomía universitaria. Dentro de Argentina, en Corrientes, es el Día Provincial de la Lengua Guaraní. En Francia, según el calendario republicano francés, es el Día de la Zanahoria, séptimo día del mes de vendimiario. En República Checa es el Día del Estado y en Taiwán es el Día del Maestro. Y en cuanto al santoral del día, hoy estás de enhorabuena si te llamas Alarico, Alejandro, Alfio, Alodio, Annemondo, Ausencio, Baruch, Caritón, Cunialdo, Doda, Estacto, con los extactos del banco, Eustiquio, Eustoquia, Everardo, Exuperio, Fausto, Gisilario, Heliodoro, Lioba, Lorenzo, Marcial, Neón, Nicón, Privato, Salomón, Salonio, Silvino, Simón, Wenceslao, Zama y Zósimo. Dicho todo esto, hasta aquí nuestras noticias del día de hoy.
1: El refrán, en boca cerrada no entran moscas, sirve para destacar lo útil que es, en ocasiones, mantenerse callado y no expresar opiniones sobre un determinado tema o no aportar alguna información relevante para un tema espinoso, ya que después podemos sufrir las consecuencias, aunque nosotros no seamos los artífices de la polémica en cuestión. Refranes y dichos populares.
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1: Si quieres contactar con este programa, lo más sencillo es el número de WhatsApp. Estamos en el 615-56-98-99. No me cortes, culito. Quería garraspear en antena, para que comprobéis el trabajo que hemos tenido a lo largo de estos días y días y días y días que llevamos desde el viernes sin parar, el fin de semana sin descanso, excepto en la radio, hay que decirlo, salvo que ahora nos sacamos, yo que sé, de la manga un La Buena Onda Deluxe, un La Buena Onda Weekend, que la garganta la tengo un pelín tocada, no solo porque han bajado las temperaturas, aunque Julito decía antes en la introducción del programa que hacía calor en el estudio. Efectivamente, el calor que viene acumulándose estos días en la radio es inmenso, y ahora, pues, como ya bajan las temperaturas, digo yo que 4 o 5 días ya tendremos temperaturas normales en la radio, temperaturas que se correspondan a lo que es esta época del año. Me dice Julito por línea interna que tenemos 29,6 grados en Medina del Campo. Bueno, pues yo te puedo decir, Julito, que aquí en Olmedo estamos a 28, con lo cual no es mucha la diferencia. Y si te parece, nos vamos ya con los disquitos. Cuando tú quieras, me lanzas el primero. Cuando puedas, sin prisa, sin prisa.

los Gym Class Heroes y Adam Levine. Gym Class Heroes, solo que los mismos, los héroes de la clase de gimnasia. Y Adam Levine, los de Stereo Hearts, corazones en estéreo. Hemos comenzado hoy nuestro tiempo para la música, tiempo para los disquitos. Decíamos en las noticias que precisamente hoy es el día de las noticias, así que hoy es un día de celebración también para nosotros aquí en La Buena Onda, en este lunes 28 de septiembre de 2026. Es lunes, que no lo había dicho antes. Efectivamente, es lunes. Por cierto, mañana última retransmisión desde aquí desde Olmedo y ya terminamos por esta temporada desde aquí desde Olmedo. Luego ya seguiremos en adelante desde nuestra ubicación habitual. ¿Dónde está Julito ahora manejando?

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2: Mira a ver, Julito, esta indicación te la hago a micrófono abierto. No, no pasa nada por ello. Mira a ver si tienes por ahí en la tarjeta número 2, concretamente en el canal número 5-6. Mira a ver si tienes por ahí un mashup que me gustaría que sonase en estos instantes. Un mashup que te había dejado yo preparado. Bueno, que tenía yo preparado para futuros programas. Y por qué no usarlo en estos instantes aquí en La Buena Onda. Un mashup, te doy más pistas. ¿Lo tienes a mano? Me dice... Que ok con la mano, vale, que estamos en videollamada también. Nada, que un mashup estupendo de David Guetta, Usher y Michael Bublé con New Boys Dude, que dice Without Bublé. Escucha esta maravillosa mezcla, porque de mezclar tres artistas estupendos ya en solitario, juntarlos en una sola canción, es simplemente delicioso, es simplemente maravilloso.

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Antes de noticias, me vais a permitir que me vaya con una captura que nos mandan desde Instagram. Nos dicen por aquí, el socialismo 2018, vamos a acabar con la corrupción. Y en 2026, 16 causas abiertas y más de 120 investigados. Sánchez en 2018, este gobierno viene a acabar con la corrupción. La realidad en 2016 es que más de 120 imputados en las distintas tramas que cercan a su gobierno, sumando a su exministro en prisión, su hermano condenado y su esposa procesada. ¿Qué más saldrá? Captura que nos mandan a través de Instagram, a través de /DaniGonRadio. Si quieres seguirme en Instagram, /DaniGonRadio. Disponibles ahí también, como en el WhatsApp de la radio, las 24 horas del día.

0: Walker, Julito ahí, que te he visto por la cámara. Me has bajado la regleta que no era. Con Alan Walker, con Fade It, hemos seguido avanzando en el transcurso de nuestro programa del día de hoy. Lunes 28 de septiembre del 26, 28 del 9 del 26. Esta tarde de lunes a la hora de comer, 2 y 32 de la tarde.
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0: Un Jesús Fradejas que pasamos a saludar en estos instantes. Buenas tardes, amigo.
3: Buenas tardes, Dani.
0: Como siempre nos saluda desde el más allá. Y como siempre hacemos a esta hora, vamos a saludar a todas nuestras emisoras asociadas. Emisoras que de lunes a viernes y de 2 a 3 de la tarde conectan con este estudio para entretener a todos. Bueno, con este estudio, con el estudio de La Buena Onda, en el que está ahora mismo Beni de Grado, Julito. Estoy en Olmedo ahora mismo. Nada, en cuanto termine el programa me vuelvo para casa. No sé, antes meterme entre pecho y espalda una buena comida. Saludamos a nuestras emisoras asociadas, como son Radio Locura FM Valladolid, Radio Locura Sanlúcar, Nido Musical Radio, Radio Sin Barreras, Grupo Radio Cadena Española, Radio KNL, Onda 40 Music y Radio Music 80. Saludamos a directores, saludamos a gerentes y saludamos a las decenas de miles de orejas que todos los días tienen a bien en sintonizar con nosotros, aunque sea un ratito, 5, 10, 15 minutos o el programa entero. Está la moda de sintonizar desde las 2 y media, no sé por qué, si este programa ya sabéis que empieza a las 2. Yo os animo a que no conectéis a las 2 y media, yo os animo a que conectéis a las 2, a las 2 en punto. A las 2 menos algún minuto. Y si tienes a bien, por supuesto que escuches cualquiera de nuestras programaciones alternativas. Porque no solo estamos nosotros, también están un montón de compañeros dando el callo todos los días, haciendo que aquí, en esta tu radio, tengas programación las 24 horas del día.

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0: tinto. Oye, un vino tinto. Un vino tinto, no, pero un mosto tinto sí que me tomaría yo ahora fresquito. Para refrescar aquí el ambiente. Un poquito más si cabe en la buena onda. Me insiste Julito por línea interna que se está tostando. Quítate la camiseta si quieres. Quítate la camiseta si quieres. Aquí estamos en Olmedo como Dios. Como Dios. Él, si te acabas de incorporar, él está en Medina del Campo y yo desde Olmedo. Quítate la camiseta si quieres. Mensaje que debería ser de línea interna, pero que lo hacemos por línea externa. Quítate la camiseta si quieres, Julito, que yo no te voy a echar la bronca, y mucho menos Marino si acaba llegando a casa porque está en plena caída del líquido elemento.
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0: De todas formas, qué rebuscado soy para decir, está lloviendo, ¿no? Está cayendo el líquido elemento, ¿no? Está lloviendo. Qué rebuscado, Julito. ¿Me lo tienes a mano? Si lo tienes, lo tienes a mano, venga, pónmelo, que me lo merezco más que nunca.
2: ¡Hala! ¡Otro mes que no cobra!
0: Y bien merecido esta vez.
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0: Ha llegado el momento de terminar, de marcharnos, porque se acabó el tiempo. Así termina nuestro Recuerdas número 10, pero prometemos volver dentro de muy poquito. 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
0: Visítanos e incluso si quieres te puedes descargar nuestros programas en formato MP3. Nos marchamos, volveremos dentro de muy poquito. Los saludos cordiales de Víctor Almansa. Te dejo con una de las grandes canciones del grupo de Donosti, Duncan Du. Año 1986. Desde el álbum Canciones. 100 gaviotas. Hasta dentro de muy poquito.

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Este es un programa para Canal 2 Radio Murcia y para otras tantas emisoras del país. Aquí en este espacio de radio donde digo copla, aquí comienza Feria de Coplas. Aquí todas son guapas. Chicas, abrir ventanas, que ya llegó el coplero. A esta radio llegó el coplero.

¿Cómo que no? Que sí, que sí. Hemos vuelto. Los de la feria de coplas. Beguín de Beguín, señor. Hemos vuelto. Beguín de Beguín con la copla española. Ha vuelto un gitano a la radio. A esta horita yo le mando un saludo a las emisoras de La Fresca FM.

0: Mira por dónde, qué bonitas.
1: Copla, copla de mi España.
0: A este programa lo llamamos
2: Feria de Copla.
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0: Bonitas las canciones que para hoy tenemos. A La Mancha Me Voy Un Rato, que nos vamos a mandar un saludo a El Terror de la Competencia de la Radio Manchega. Cadena Élite La Mancha emite este programa. Ay, Cadena Élite.
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0: Veleta de la Caleta, que digo yo. Me voy a Cádiz.

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1: Venga, que yo les invito a un bodorrio que no hace falta ni papeles, ni novio, ni anillo, ni Mercedes, nada. Una boda especial, sin papeles, que yo al verte me caso contigo todos los días, solo con verte. Nos vamos a ir a una boda especial, canta el hijo del Valderrama.

Qué bonito canta este chico, cada día canta más bonito, mejor. Ay, Manuelo. Manuel Carrasco, se la queremos dedicar esta canción a nuestro compañero de Onda Punta Radio, Punta Umbría, Vicente Rufino, va para ti. Bonita la canción, ¿eh? Esta se la vamos a dedicar a Juanjo Montserrat, de Onda Suroeste, en Badajoz. Juanjo, escucha esto. Papá.

Anda, ahí lo tienes, papá, el de Almería, papá, cantando cosas desconocidas, Manolo Escobar, que yo se la mando con cariño al niño de Juanjo Montserrat, de Arroyo de San Serván, Onda Suroeste. Mira, ya está el niño canturreando. ¿Qué dices? ¿Has salido a papá? Aquí, nosotros te queremos. Me duele el cielo de la boca de repetirlo. Te queremos, copla.

0: aquí haciendo castillitos de arena con la Charo Reina.
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0: Así canta mi sobrina favorita, señor. Lola, Lola la próxima, Lola de los Reyes. Como te quiero, Triana, en el mundo no habrá un querer igual. 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

0: sevillana.
1: Ya ves, aquí estamos de romería del Rocío todo el año.
2: ¡Feria de compra!
1: Bonitas. Todas las tenemos bonitas. Rompemos la alcancía de las canciones de antaño. A ver qué sale. Ahorros musicales. Amo Manolo, así comenzabas a cantar hace muchos años.

Ya no se hacen programas como estos. No. Los de Feria de Coplas, sí. Ahí. En Andévalo FM 91.3. Huelva, emite este tiempo de radio. Va por ti, Curro Romero. Hola.

Arrilleritos somos y por la radio nos encontramos. Otro día que nos vamos. Les habló, encantado. Una hemorragia de alegría. Entretenerles un rato. Les habló un modesto locutor de provincias. Finaliza por hoy Feria de Coplas. Anden con Dios.

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2: Llega ella, inconfundible. Hablamos de Madonna con esta versión, Party Rock Remix. Es el Give Me All Your Lovin'.

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2: Oye, espera, no lo pongas todavía.
3: Que no iba a morir, hombre.
2: No lo pongas todavía, espérate. Escucha que Lillo dice una cosa, Curro.
4: No, yo el besito le quiero con lengua. Así como hacía la pantoja de Puerto Rico.
3: Participación estelar del Curro González. Espérate, el aplauso ahora.
2: Oye, por cierto, ¿dónde andará Jodeño, eh?
3: El Jodeño sigue desaparecido. El Jodeño no ha cogido el puente, ha cogido por lo menos 17 puentes.
5: Anda, qué detalle, ¿te das cuenta?

0: Ese soy yo.
1: Rambalaguero, rambalaguero. ¿Qué tal? ¿Cómo estamos? Hola, hola, hola, hola, hola. Aquí llega la cuarentena, como no, con muchas historias.
0: No, rambalaguero. Al poder.
1: Anda, que no puede ser esto, ¿eh? Bienvenidos, bienvenidas.
0: Porro González.
1: Y Pedro Rama, los que vamos a estar por aquí ofreciéndote todas estas cositas, dándole aquí los botones de la radio que tanto nos gusta, ¿no?
0: Sí,

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2: ¿Pero cómo no quieren que nuestra generación haya salido atiborrada de ansiolíticos y antidepresivos si nos hemos criado en la desgracia ajena? Así hemos salido. Al Macaulay Culkin lo dejaron en casa solo.
3: No una, ¿eh?
2: Varias veces.
3: Si es que ya era para ir avisando a servicios sociales.
2: Luego el actor tuvo problemitas.
3: ¡No, normal!
2: Si raro es que me hiciera callejeros con él 3 temporadas.
3: Así hemos salido.
2: Teníamos a Heidi, una niña huérfana
3: con una institutriz,
2: la Rottenmeier,
3: que tenía cara de chupar limón, de lamer pepinillo,
2: de nifar amianto que tiraba para atrás.
3: Atrás, atrás.
2: Funky Brewster, una niña abandonada que la dejan con su abuelo,
3: que vale,
2: luego es maravilloso.
3: Pero al principio ese señor huele a cueva recién pintada.
2: Y lo de la madre de Bambi.
3: Hemos salido todos con trauma de ahí.
2: ¿Tú me dirás?
3: Tú no sé, yo unos 70 más o menos.
2: Así hemos salido,
3: ¿no? Todas las películas de Marisol y Joselito.
2: Niños abandonados.
3: Claro, un niño que te está cantando copla a los 24. La tendría que te está invitando al abandono.
2: Imagínate la vida normal en esa casa, ¿sabes?
3: Joselito, pon la mesa.
4: ¡Mamá! No.

0: que el mono que llevaba Marco era de animal.
1: Y la madre, cada vez que llega Marco, se ha ido a otro sitio.
0: Solo a mí me daba la sensación de que esa madre no era por trabajo, sino que estaba huyendo del niño.
1: O sea, yo me imagino a Marco detrás de la madre.
0: Y la madre, hasta aquí el niño.
1: Hasta luego, Mari Carmen. Así hemos salido.
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0: 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Porque escucho la cuarentena.
1: ¿Quieres hacernos una petición musical o mandar saludos? Envíanos un audio al WhatsApp 626-1142-86. Recuerda, un audio con tu dedicatoria o saludos y sonará en el siguiente programa. ¡Vamos, que llega Jaime Maten!
2: ¡A jugar!
3: Los buenos días, amigo Pedro de la cuarentena. Déjame mate desde el Lorca, nene, con temblor en las patas.
1: ¿Qué te pasa?
3: Porque te voy a decir por qué, nene.
1: ¿Por qué?
3: Porque ayer fuimos a la feria un ratito.
1: Sí.
3: Mi mujer dijo de ir a la feria, nos fuimos a la feria.
1: A la feria.
3: Mira, y vimos el canguro, luego ese que eso que sube y salta para arriba. Y vi a mi Richard de Montana, digo, me llamo Dayo ahí, nada más que en vez de la gente, como te llamas, me entró un temblor en las patas, Pedro.
1: Nada, nada.
3: Dije, anda así. Digo, que se vean los tenis, colgar las orejas como si fueran dos auriculares, que no me monto yo aquí en el canguro loco. Várgame, avisé como chillaba la gente,
1: el
3: chico de mi corazón.
4: Está siempre de feria.
3: Várgame, señor, no lo pasemos bien, pero ya está. A ver, que te mando una canción, sí, que ahí se la va a dedicar al abuelo Paco, para ti, Jodeño, Tete, Chumbi, mi amigo el currante, mi amigo Gonzalico. Bardi, su hijo, la abuela Juana, los chicos sí. De Comares, Diego Antonio Juan, José Mari, su esposa,
1: bien.
3: Mi amigo Lillo y a toda la gente a cuarentena, güey, ahí que cuando vayáis a la feria nos montaron el canguro de salir volando, para que me enseño.
1: Nada, nada.
3: Hasta pasar mañana, amigo Pedro.
1: Adiós, artista.
4: Cuidado, tanta feria, tanta feria.
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2: ¡Llegamos en la luna!

0: ¡Galopo!
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2: Beso, ¿me lo permites, verdad?
3: ¿Que yo, tú no trabajas?
4: ¿Eh?
3: ¿Que tú no trabajas?
4: No.
3: ¿Por qué?
4: Porque tengo un problema en la vista.
3: ¿Tienes un problema en la vista?
4: Sí.
3: Oye, bueno.
4: Pero no me veo trabajando.

Año 2016. País, España. Canción, Say Yay. La interpreta, Barei. Resultado final, puesto número 22.

0: Bueno, si me lo traes.
1: Venga, voy a por ahí. No te vayas, ¿eh?
0: Ahora que estoy aquí no me voy a ir, para una vez que vengo, ¿no?
1: Tú lo has dicho, tú lo has dicho.
2: A ver si lo pronuncio bien, pero bueno, como dice aquí Currito, me da permiso para hablar el inglés de cualquier manera, pues allá que voy. Y creo que es algo así como loneliness, o bueno, o loneliness, algo así.
1: Está bien dicho, vale.
2: Bueno.
0: No me entra bien. ¿Qué dices que te van a llamar?
1: El Dolly. Soy el Coronao.
0: ¿El Coronao?
1: Clonao.
0: Que no se te entienda a ti bien. A ver si te clonan y hacen uno que lo entendamos mejor, hombre.
3: ¿Dónde está el portal de Belén?
4: En Jerusalén.
5: En Jerusalén.
3: En Jerusalén. Ahí. El portal de Belén, Jerusalén. Jerusalén.
1: ¿De qué color era el caballo blanco de Santiago? Ojo, azul.
0: Madre mía, cómo me tira a mí la cabeza, Jaime Mate. Esto es para salir loco, ¿eh? No vuelvo a venir más al programa.
1: ¡Hombre, no digas eso! Aquí el que lo aguanta soy yo.
6: ¿Para usted que es médico, caballero? Y dice, ¿qué más, señora? Yo soy funcionario de Hacienda. Y soy experto en tocarle los co**es a la gente hasta sacarle la última moneda.
7: ¡Anda, qué detalle! ¿Te da cuenta? Spanglish, Spanglish.
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9: Ay, qué rico.
10: Hola, bienvenidos al vuelo del Boeing 13.013 de hoy, martes 13.
9: No, oh, vea, el vuelo,
10: hijo.
9: No,
10: el comandante Juan Alberto Caída Libre os da la bienvenida.
9: Vaya nombrecito.
10: Como has dicho que se llama.
9: Vaya tela,
10: ay, con tanto viejo en el avión, esto parece la compañía Abueling.
9: No le veo la gracia.
10: Vaya tela, ¿eh?
9: Uy, lo que ha dicho la tía.
10: Bueno, bueno, comportarse hoy, un gato negro.
9: Ya lo que faltaba.
10: Os habla la Kung Fu, una persona de alto vuelo. Anda, mírala a ella.
9: Esa la L. Mira qué graciosa, ¿eh?
10: Deciros que podéis confiar totalmente en el comandante, ¿eh? Es una persona que siempre ha estado preparada para el estrellato. ¡Ay, Dios mío!
9: ¡Mira con la madre que me parió! ¡Madre mía!
10: ¡Madre mía, de verdad! Bueno, como sabéis, vamos a viajar a un país que es un puntazo. ¡Japón! ¡Qué guay!
9: ¡No me quito la tierra!
10: Esperemos que el avión no haga ¡Japón! ¡Ay, Dios mío!
0: Esto es un no parar, sí señora, aquí seguimos con más musiquita, más historias, más gente estupenda, como decimos por aquí. Hola, seguimos deseando escuchar música, si es posible la canción Un beso y una flor de Los Espontáneos para los colaboradores y oyentes de La Buena Cuarentena. Pedro Curro, Popi, Jodeño, abrazos de José Mari y Katy, gracias. Y ya decimos, buena gente, buena música.
1: Ahí, ahí, y el abrizo, que no se nos olvide.
0: Un beso y una flor.

0: La cuarentena.
1: ¿Por qué te vas? ¡No te vayas, hombre, no te vayas!
2: La leche, ¿por qué me voy? Porque si no me voy, me voy a mojar.
3: Con el de las gafitas negras.
1: Sí, a
3: con
1: ver.
3: La mosca se se. Cheche. Cheche. Cheche, la mosca. Bueno, vamos a quedar con él.
1: Además, esto es bueno porque así tienes a la gente que va, pasa por la calle entretenida, ¿sabes? Estoy mirando para abajo y está la gente mirando. Nada, nada, no se preocupe usted, señora, que esto es un psiquiátrico, no se preocupe.
4: Hola, muy buenas tardes a todos, chicos. Ay, y chicas de la mía. Cuarentena.
1: Madre mía, ¿cómo
4: bueno,
1: estás?
4: Chicos, como ya veis, estoy hoy un poquito afónico.
1: Ya lo veo, ya.
4: De hablaros tanto, ¿hombre? De cantaros todos los días nuestro... Nuestro tema.
1: Sí, tiene delito.
4: Bueno,
5: eso no es nada. Veo a una chica guapa, guapísima. ¿Tú crees que esa chica se enamoraría de mí? Ese es el gran uno de los grandes prejuicios, ¿no? Igual que cuando va al padre, papá, me he enamorado de un síndrome de Down. Tiene de verano.
6: ¿Tú tienes novia?
5: Yo no.
6: ¿Pero ganas?
5: ¡Hombre! ¡No seguro!
6: Oye, te voy a decir una cosa, ¿eh? Pablito, es ponerse, ¿eh?
5: Es ponerse, está claro, está claro.
6: ¿Qué pasaría si llegara una chica a casa y dijera, papá, estoy enamorado de fulanito que tiene síndrome de Down? Pensar como padres, ¿qué haríais? Y pensar como padres si el hijo fuera el vuestro. ¿Para ti qué es lo peor y lo mejor de tener síndrome de Down?
5: Lo mejor es tener síndrome de Down y es la alegría. Tenemos muchos sentimientos. Estamos en que los sentimientos están a flor de piel, ¿no? El sentimiento de alegría, el sentimiento de amistad, el sentimiento de... Pero siempre hay sentimientos positivos, ¿no?
6: Y una humanidad tremenda.
5: Sí.
6: Una humanidad enorme.
5: Lo peor...
6: ¿Y lo peor?
5: Lo peor de Down no está en el Down. No está en el chico con Down, el chico con Down. Está afuera. Son esas barreras, son esos prejuicios los que... Lo peor, lo que afea al Down... No es el propio Down, porque Down somos gente, como he dicho antes, sin maldad. Yo quiero concienciar a la otra persona sin intentar decirle yo soy lo mejor. No. Yo creo que uno se tiene que concienciar a la gente a través de la humildad. A la vida yo le pido que alguna vez no haga falta que Pablo Pineda esté de plató en plató, ni de periódico en periódico, sino que algún día los chicos y las chicas con síndrome de Down estén donde tienen que estar, votando en un bar tomándose una copa, dándole beso a una chica en la calle, comprando, teniendo una pareja, una familia, y que eso sea normal, lo más normal del mundo, las dos. Eso es lo que...

0: Bueno, a mí cuando me hablan de un curro sin haber empezado el anterior, yo es que me descompongo, ¿eh?
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3: Bueno, Antonio, intenta no tener una erección en esta revisión de próstata.
4: Doctor, yo no me llamo Antonio.
3: Ah, no, no. Sí, Antonio soy yo.
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6: Hola, hola, me llamo Pedro. Hola, me llamo Pedro.
2: Qué bien llevamos el martes, ¿eh? Esto da gusto, estar aquí en la radio disfrutando de la música, del humor, del entretenimiento, de las risas, ¿eh? ¿Por qué? ¿Qué?
7: Risa, risa, vamos, vamos, vamos.
2: Ay, estos chistes aquí con los artistas que nos tienen alegres. Aquí de buen humor siempre. Un abrazo grande para todos. Seguimos con más historias en la radio.
7: No paramos.

0: dar un abrazo a mi colega el
1: abuelo.
2: Esta mujer va con el hijito de ella, un niño de 4 o 5 años, van paseando por la ciudad y pasan frente a unos hoteles y hay unas mujeres con unos bolsos y pintarrajeadas todas y hablando con los hombres. Cada hombre que pasa, las mujeres hablan con ellos. Y al niño le extraña aquello y le dice el niño a la madre: mamá, ¿y esas mujeres qué son? Dice: y esas son obreritas, mi hijo. Son obreritas que van para el trabajo. Y el taxista se vira para atrás y le dice a la mujer: dice, señor, ¿por qué engaña al niño? Esos son putas, mijo. Esas son putas. Le dice el niño a la madre: mamá, ¿y qué son putas? Dice la madre: esas son unas mujeres que tienen hijos y cuando crecen los meten a taxistas.
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1: ¡Ay, el pisero! Más musiquita para la gente buena. Pete Franz, Forever Young, Will Always Thrive.

0: esta es nuestra última creación, ¿eh? Por cierto, como decimos la otra vez, que la pusimos, ¿no?
1: Sí.
0: La puedes descargar directamente gratis para ti en el... Yo creo que está en el... En el Facebook está, ¿no?
1: Sí, ahí el acceso directo.
0: También en YouTube, pero bueno, para la descarga directa en el Facebook de La Cuarentena. En el de un servidor, ¿no?
1: Sí, el Pedro... El Pete Brown.
0: ¿Cómo dices tú?
1: Pete Brown.
0: Pete Brown, Forever Young Will Always Thrive. Estamos preparando la cara B, ¿no?
1: Sí, la cara Betero.
0: La cara B del disco, como antiguamente. Cuando se editaban los singles, los pequeñitos, pues... Una canción en una cara y la otra canción en la cara B, ¿eh?
1: Ay.
0: Pues la cara B más tranquilita la estamos preparando ya.
1: Muy bien, muy bien, muy bien.
0: Ya la pondremos aquí más veces, ¿vale? Recuerda, La Cuarentena Radio Show en Facebook. Y si no, pues el Facebook de un servidor, Pedro Rava.
1: Ahí, ahí.
0: ¿Hay más sitios? ¿Le vamos a poner más sitios o no? Bueno, que la quiera que nos la pida por aquí, se la mandamos también, por WhatsApp, el 626-1142-86.
1: Venga, muy bien, muy bonito.
0: ¿Y la tuya para cuándo?
1: Yo estoy en proceso de elaboración, a poquito a poco. Ni con la IA soy capaz, macho.
2: Hubo una época en mi vida que estuve más de 9 años sin probar la cerveza. Después ya hice la comunión y ya ha sido un no parar.
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0: Hola, muy buenas, ¿qué tal? ¿Cómo estáis?
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2: ¡Ay, qué rico!
3: ¿Qué hay después de la vida? ¿Dónde está Marichalar? ¿Por qué cuando eres pequeño, al reírte, te sale una pompa de la nariz y explota? Porque, quiero decir, eso pasa cuando eres pequeño, luego te deja de pasar. No se sabe por qué. Porque que yo recuerde, la última vez que me pasó, era pequeño, le estaba pidiendo salir a una chica, le dije, ¿quieres salir conmigo? Me dijo, sí. Yo le dije, gracias. ¿Por qué le dije gracias? No lo sé. El caso es que al cuarto de hora vino y una amiga suya me dijo, no, que se lo ha pensado mejor, que no... Yo pensé, qué injusto, ¿no? Que, o sea, me ha dejado porque me salga una pompa de la... Qué superficial, ¿no? Y además la amiga que me mandó estaba muy gorda. Que, cuidado, que yo no soy superficial, ¿eh?
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5: ¡Madre mía! ¡Ahora sí! Después del humor, un clasicazo. Los bravos, ¿te acuerdas de ese Black is Black?
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5: No, yo no, no cantes que llueve, ¿eh? Un clásico. Aquí en la radio, en este martes en la cuarentena. ¡Vamos allá!
7: ¡La policía!

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1: Madre mía, ¿qué está pasando con las hamburguesas gourmet? ¿Habrá algún establecimiento que no tenga ya en la carta la hamburguesita de narices? ¡Oh! El chico a la fiebre. Hamburguesa, igual que la de siempre, pero vale 15 euros. Vas al bar de tu pueblo que no tenía antes ni cocina y tiene la hamburguesa. Vas a un restaurante chino y ves ahí rollito de primavera, arroz tres delicias, pollo con almendra y hamburguesa gourmet.

0: Yo creo que la hamburguesa gourmet, vamos, la venden hasta en caja ya en supermercado, para que llegue a casa y la metan en el microondas y te la caliente. Madre mía. Entre la lotu, el pistacho y la hamburguesa gourmet, tenemos el menú hecho. Todos los requisitos son, el pan tiene que ser color amarillo, ¿eh? Eso es indispensable. Ingredientes, mínimo de 14 para arriba. Rulo de cabra de ese, aguacate, cebolla caramelizada, de todo. Luego la carne que te pones es una puta mierda, porque la compran, en fin, ya sabemos. Pero tontería, por lo menos otras 13 más. Fíjate cómo será la cosa, que el del bar de mi pueblo no tiene idea de hacer hamburguesas de estas. Ha dicho, ¿y cómo hago yo esto más alto? Pues ha cogido las patatas que te ponía antes al lado y se las ha metido dentro de la hamburguesa. Le ha pinchado un palo para que no se caiga la rebanada arriba. Ay. Y ahí. Antes valía 4,70, ahora vale 15 euros.
1: ¡Hombre!
0: ¡Qué espectáculo! ¡Madre mía! ¡Qué maravilla la hamburguesa gourmet!
2: Está bien, ¿no? Está bien esto de la... Es que es verdad, se está poniendo la cosa de una manera. Cuando les dio por lo de los gin tonics, ¿eh? Como decían aquel, ¿no? ¿Que esto qué es, un gin tonic o una ensalada? Pues cuando le dio por los gin tonics de ponerle cosas, pues ahora les ha dado por las hamburguesas.
1: Sí, pero lo que dice la Chomatrix, va a cobrar 15 euros por una hamburguesa.
2: ¿O 20?
1: ¿O 20? Madre mía, madre. Yo en la vida me he comido una hamburguesa a 15 euros. Yo me acuerdo que... Que iba a los hoteles hace 10 años y veía hamburguesas, 12 euros. Digo, toque, toque. Y ahora la de 12 euros es la más barata. Pues yo no me lo explico.
2: Es verdad. Todo llega, todo llega.
1: Lo malo.
2: Hombre, que si tiene tantas cosas, pues normal que valga.
1: Sí. Champiñón revestido de vinagre, etc, etc. Sí.
2: Bueno, no te vayas, que llegan más hamburguesas gourmet. ¿Cómo es? ¿Gourmet o...?
1: ¡Grumete!
2: ¿Gourmet, no?
1: Sí. Vamos, vamos, que tú me lo digas a mí. ¡Grumete, vámonos a Marco!
2: Hamburguesa gourmet. Facebook, iVoox, La Cuarentena Radio Show. Mañana va a ser mejor. No vayas, familias, que llegan más compañeros aquí a la radio. Esto es un no parar. Y aquí estamos nosotros para lo que queráis. 626-1142-86. Menos dinero, pues damos de todo.
1: Ya lo has dicho todo, venga. This is Masa. ¡Quinazo!
2: David Flower, James Brown versus CJ and CO and more. More and more and more.
1: Give me more. Call me more.
2: ¿Te sabes alguno, va?
1: Sí. Ya no me acuerdo de más.

Pues ahí estamos, señoras y señores, inaugurando la edición de hoy martes de Retroactividad. Con muchas ganas, ¿eh? Ya teníamos ganas de juntarnos en torno a nostalgia y ofrecerte un montón de buena música, siempre con marcado carácter retroactivo. Es el momento de dar el pistoletazo de salida. Es el momento de invitarte a que te quedes con este que te habla, con tu amigo José Ibáñez. Y sobre todo es el momento de deleitarte con canciones como, por ejemplo, Aquí no podemos hacerlo. No lo digo yo, ¿eh? Lo dicen los Rodríguez. Bienvenida, bienvenido. 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
1: Ahí estábamos comenzando la edición de hoy martes aquí en Retroactividad en Nostalgia y lo estábamos haciendo con los Rodríguez y su Aquí no podemos hacerlo. Y ahora vamos a cambiar absolutamente las tornas y es que nos quedamos ahora con los chicos de Gordon Matthew Sumner, más conocido como Sting, o sea, con la gente de la policía. Y este Walking on the Moon tiene que ser toda una experiencia, eso de poder caminar por la luna.

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3: Atención, porque llega Juan Luis Guerra con 440 y su visa para un sueño.

0: Bueno, pues ya hemos hecho la primera pausa de rigor y por supuesto que esto continúa. Recuerda, esta es la edición de hoy, martes, de Retroactividad aquí en Nostalgia. Los próximos 30 minutos con Imagination, La Guardia, Rod Stewart, T-Pau y Bosé, por ejemplo, entre otros. Pero quien viene ahora es el proyecto Rick Fellini, que nos llega directamente desde Italia y desde los inicios de los 80. Un poquito de Spaghetti Music con Welcome to Rimini.
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0: Te daban la bienvenida a Rimini, que por si no lo sabes es una localidad italiana que tiene una fiesta importante, ¿eh? Welcome to Rimini, que era el sonido de Rick Fellini que nos servía para inaugurar este nuevo tramo aquí en Retroactividad, en la edición de hoy martes en Nostalgia.
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0: Y ahora nos vamos a relajar un poquito. Estábamos en la discoteca, ahora toca algo más soft, más suave, ¿no? Es el momento de quedarnos además con uno de los grandes de la música nacional de todos los tiempos, Miguel Bosé, Si tú no vuelves.
2: Si

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2: Seguimos en esta línea, tranquilitos, y ahora nos encontramos con Chipao y su China in Your Hand.

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1: Ahí estaba T-Pao con China in Your Hand, algo así como China en tus manos, todo un número uno de la década de los 80. Y atención, porque llega otro número uno, y es que aquí esto es un no parar, señoras y señores. Atención, esto se llama Tonight I'm Yours y es uno de los éxitos más reconocibles de la primera etapa de este artista, que todavía sigue publicando discos, ¿eh? Rod Stewart, Incombustible.

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2: ¿Qué te parece si nos quedamos ahora con producto Made in Spain? Yo creo que es el momento adecuado y además también es el momento ideal para viajar directamente hasta Granada. Allí nos están esperando los chicos de la Guardia con Cuando Brille el Sol.

0: 9, eso quiere decir que estamos justamente en la mitad de nuestro programa de hoy martes. Ya sabes, sintonizas la número 1 del dial, Nostalgia, y este programa se llama Retroactividad, claro, con este que te habla, con tu amigo José Ibáñez, y con un montón de música con marcado carácter retroactivo. Nos vamos a quedar ahora con La Ambición Rubia, con Madonna y con This Used to Be My Playground.
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0: tema central de la banda sonora de la película Ellas dan el golpe, que también estaba protagonizada por la propia artista que le ponía banda sonora. Estamos hablando naturalmente de Madonna. Este era su inolvidable This Is Yet to Be My Playground.
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0: Es bajito y cabezón, pero también es muy peleón. ¿Qué, de quién te estoy hablando? Por supuesto, se trata de El peón del rey de negras, Ana, José y Nacho, o sea, los chicos de Mecano.

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1: Si consideras que estábamos muy tranquilitos, te tengo que dar la razón al 100%, porque ahora lo que toca es moverse un poquito, Nos toca irnos a la pista de baile de guardia con este Tonight de esta noche. Un número uno extraordinario por parte de Ken Laszlo.

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2: Y seguimos en la pista de baile. Claro que sí, que nos ha dado por ahí. ¿Qué quieres que te diga? Es el momento de Capitán Hollywood Project. Durante mucho tiempo, sobre todo en el comienzo de su trayectoria, formó parte integrante de 24/7. Esto es More and More, más y más.

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2: ¿Qué quieres que te diga? Si los conoces de sobra, los Bíceps brillaron únicamente con esta canción, con luz propia, y por eso esta canción se puede catalogar como un auténtico one hit wonder de la música made in Spain. Y no solo eso, te puedo decir también que esto además fue sintonía de la Vuelta Ciclista a España en su momento. Muñeco de ficción, quédate con su nombre, Bíceps.

es ya nuestra última media hora. Sí, son nuestros últimos 30 minutos por hoy martes de retroactividad. Pero ya sabes, no te preocupes porque mañana vamos a volver, ¿eh? Estamos aquí de lunes a viernes entre las 8 y las 10, siempre en nostalgia con un montón de buena música, siempre con marcado carácter retroactivo, de la que te toca la fibra sensible, de la que te gusta escuchar, como por ejemplo la que nos van a traer unos maños. Los chicos de Enrique Bunbury son los que vienen a continuación, o sea, los héroes del silencio con Mar Adentro. 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

0: Ahí estábamos inaugurando los últimos 30 minutos de hoy martes aquí en Retroactividad en Nostalgia, y lo hacíamos con los de Bumburi, con los Mañicos, Héroes del Silencio. Esto se llamaba Mar Adentro.
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0: Fue todo un número uno muy celebrado en el Reino Unido, sobre todo en los 90. Gabriel, que triunfó con Out of Reach.

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1: ¿Qué decirte de este grupo que estaba a caballo entre Madrid y Buenos Aires? Sí, es que son hispano-argentinos, por así decirlo, ¿no? Y es que, señoras, señores, rescatamos aquí en Retroactividad, en Nostalgia, a los Rodríguez y además con su canción de mayor impacto. Esto se llama Sin Documentos.

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2: Otra de esas canciones de un artista que únicamente le conocemos precisamente por el tema, por la canción que está sonando. Por tanto, otro One Hit Wonder que nos acompaña aquí en Retroactividad. Y es que, señoras, señores, ladies and gentlemen, mesdames et messieurs, es el momento de disfrutar de las luces de la ciudad, es el momento de disfrutar de City Lights y de William Pitt.

0: Señoras, señores, ha llegado el momento, nos tenemos que marchar, pero ya sabes que no pasa nada. Primero, la radio sigue, Nostalgia continúa, ya están por aquí los compañeros. Y segundo, mañana miércoles vamos a volver, claro, como siempre, entre las 8 y las 10, en este punto del día, aquí en Nostalgia con más retroactividad. Saludos de tu amigo José Ibáñez, un besazo si eres nena, un abrazo si eres nene. Mañana paso lista, ¿eh? Adiós.
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señoras, señores. Martes 29 de septiembre de 2026. Programa 1659, de día 272 del año. Faltan 93 días para terminar el año. Estamos en la semana 40, luna menguante al 90,20%. Vamos menguando el año, ¿eh? Lo vamos menguando porque ya queda solamente, como el que dice, 3 meses para terminar el año. Bueno, pues hoy celebran a su santo Gabriel, Miguel, Rafael. Por cierto, mandamos un abrazo muy especial a nuestro compañero Rafa Hidalgo, La Verbena, en Radio Clavel. Muchas felicidades. Un abrazo grande. Espero y deseo que hayas tenido un buen día, lo sigas teniendo, que tengas una feliz noche y un mejor y bonito despertar. Felicidad siempre y salud siempre. Alarico, Eutiquio, Fraterno, Liudvino, Mauricio, Quiriaco, Renato. Muchas felicidades, si es tu santo, tu cumpleaños, tu aniversario. Mañana celebran su onomástica Jerónimo, Amado, Antonino, Eusebia, Gregorio, Honorio, Ismidón y Simón. Saludamos a los enfermitos de todo el colectivo sanitario, al personal de ayuda humanitaria, al cuerpo de bomberos y ambulancieros y a las fuerzas de seguridad del Estado en todas sus competencias, a los ojos grandes, vigilantes, jurado y guardas de seguridad, a las modistillas, a los pescadores, técnicos de recogida de basura, servicio público, taxistas, transportistas, autocares, autobuses, a la cofradía de la harina, panaderos y pasteleros, a la cofradía del mocho. Claro, es que son, pues, oficios, ¿verdad?, que por la noche trabajan para que nosotros tengamos todo listo el otro día, ¿verdad? Bueno, y a las mujeres, que son las madres del mundo, porque sin ellas no existiría la vida humana. No existiría la vida humana. Y queremos existir. Queremos existir. Con nuestra sintonía empieza este programa. Cristian Castro, Ángel. Pues nada, compañeros oyentes, sean ustedes bienvenidos. En Almería 87.9, Almería Poniente 103.8, almerienses occitanos, Baza Granada 92.3, bacetanos, ¿qué tal? ¿Cómo estamos? Castilla-La Mancha 96.5, Castilla-La Manchego, San Clemente, Casas de Fernando Alonso, comarcas de La Manchuela y el Záncara, Écija, Sevilla 102.8, écijanos, astigitanos, ¿qué tal? ¿Cómo estamos? Granada 100.9, granadinos, granadinos, buenas noches, ¿cómo estamos? Guadix, Granada 106.5, occitanos, guadijeños, Huelma, Jaén 100.3, huelmenses, huelmeños, Sierra Mágina, Jaén capital, Tierra de Olivos, aceituneros altivos 99.6, jienenses, jaenenses, urcitanos, buenas noches, ¿qué tal? ¿Cómo estamos? Peñarano de Bracamonte 99.6, peñarandinos, muy buenas noches, ¿qué tal? ¿Cómo estamos? Saludos cordiales, entrañables, Tordesillas en Valladolid 107.7, tordesillanos, muy buenas noches, a través de cadenaluna.es, cadenaluna.es, y de corazón a corazón radio.com, de corazón a corazón radio.com. No me alejo, si es que no me alejo, si acabamos de empezar ahora mismo. No te mueras, que quiero vivito, te quiero vivita, para que me acompañes en estas noches tan románticas. Free FM Classic 100.9 Madrid, ¿qué tal, madrileños? ¿Cómo estamos? Saludos cordiales, entrañables. Radio Romántica 102.6 y la frecuencia modulada Huelva. Antena Huelva Radio 97.3. Y en modulación de frecuencia para el mundo entero, onubenses, muy buenas noches. Cadena de emisoras de Radio Clavel, Águilas 88.3. Almuñécar, La Herradura, Valle Tropical 91.1, Cartagena 90.1, Córdoba 99.4, Granada 100.1, Motril, Costa Tropical 104.8, Murcia, qué hermosa eres mi tierra, 94.6, Oviedo, Cuencas e Interior 92.0 y Vélez de Peña Aldaya, Granada 106.3, radioclavel.es, radioclavel.es. Ángel, que das luz a mi vida. Nueva Onda, Radio Yunquera en Guadalajara, 99.3, yunqueranos, yunqueranas, guadalajareños. Melancolía FM en el Levante, Xúquer Radio en el Levante. Levantinos, buenas noches, románticas FM en Cullera. Cullerenses, muy buenas noches, Radio Llobarreus 107.5. Tarraconenses, reusenses. Barcelona, Tarragona, Reus, Cambrils, Pineda, Salou, Valencia. Amun, Valencia. Radio Locura con K en Valladolid. Vallisoletanos, pucelanos, pincianos, ¿qué tal? Free FM Classic, México y Venezuela. Roca FM, México y Venezuela. Buenas tardes. ¿Cómo estamos por México, por Venezuela, por Perú? ¿Cómo estamos por América Central, América del Norte? Por Europa, Italia, Francia, Alemania, Deutschland. Mexicanos, venezolanos,
Buenas noches desde España, yo tu ángel, que ilumino tu amor. Vamos arriba, Cristian Castro. Vamos, yo tu ángel. Así son las noches de ángel. Bueno, pues si quieres contactar con nosotros, si tú quieres contactar con nosotros, conmigo en directo, pues tienes que llamar al teléfono 671-206220 o 671-206-220, que es lo mismo. Es lo mismo. 671-206220. Esté donde tú estés, te encuentres donde te encuentres. Aquí estoy yo para escucharte, para atenderte, para regalarte una canción, un saludo y un beso de aquellos de tornillo. Vengo dispuesto a darte mucho, pero mucho veneno esta noche. Mucho. Quiero que esta noche disfrutes de el romanticismo puro y duro. Cuando digo duro me refiero al hecho de que es claro, es contundente, es afirmativo, tiene solidez, tiene columnas que soportan el amor. Buenas noches, canallas. Buenas noches, mis angelitos, mis angelitas. Hay noches, fíjate que hay noches que parecen hechas para acercarnos a quien deseamos. Noches en las que una canción despierta aquello que llevamos escondido. Piensas en esa persona y el corazón cambia de ritmo. Recuerdas sus manos, su mirada, la manera de acercarte a ti. Y entonces comprendes que hay deseos que no necesitan ser pronunciados. Basta una mirada para encender una emoción dormida. Un beso imaginando. Pues un beso así puede recorrer la piel mucho antes de suceder. Sí, solo con ese beso imaginario alcanzas antes a la persona que incluso cuando la tienes antes de que la tengas cerca de ti. Me encantaría besar tus labios esta noche. Me encantaría. Me encantaría un beso. Imagínatelo. Puede recorrer la piel mucho antes de que suceda. Y una voz puede convertirse en refugio, en deseo, en compañía. Esta noche quiero que te olvides por un instante de todo lo demás. Déjate llevar por las palabras, por la música y por aquello que sientes. Porque cada canción, dos almas se desean de verdad. ¿De verdad que sí? Cuando dos almas se desean, la canción es el denominador común. Es lo que los une. Hasta la distancia parece más pequeña. Y esta noche quizá el amor encuentre la forma de acercarte un poquito más. Recuerda que puedes enviarme tus mensajes, tus dedicatorias y tus historias a través de nuestro WhatsApp y Telegram en audio, escrito o en directo con el mismo número de teléfono 671-206-220. Porque sin tu compañía no hay radio. No hay radio. Te invito a acompañarme a través de la magia nocturna de la radio. ¿Te atreves? Vamos allá. Vamos allá, canallas, vamos allá. Empiezo pidiendo perdón, Empiezo pidiendo perdón. Sí, porque a veces es bonito, ¿verdad? Es bonito pedir perdón. Y más como lo hace Pablo Alborán y Carmiño. Claro que sí. Así empezamos esta noche con una canción que se nos marcha para Almería. Ya tenemos escritos ahí, antes de empezar el programa. Antonio, Almería, muy buenas noches. Ahí lo tienes, venga, disfrútala.

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Es el momento de abrir los corazones. Es el momento de la meditación. El momento de la paz, de la tranquilidad. El momento en que piensas qué ha sido y qué ha habido hoy en mi día. Pues seguramente habrás, habrás recapitulado los hechos de tu día. Habrás tomado notas si es que te has equivocado en algo. Si has tenido algún error, para no cometerlo nunca más. Recuerda que el hombre es la única o el único ser que se tropieza dos veces. El caballo no. El caballo tropieza una vez y no más. En el mismo lugar, claro, se entiende. Llegó el momento de eso, de la tranquilidad, de la relajación, de escuchar la música con atención, de que tú me llames, de que tú me envíes un audio, de que tú me escribas. Llegó el momento especial para pensar y decir: estoy bien, mi familia está bien, doy gracias por este día que me ha otorgado la vida de nuevo. Mirando al cielo, viendo las estrellas, el que pueda verlas, porque ha sido un día de lluvia tremendo, de mucha lluvia. Entonces, bueno, pues quien haya podido verlas, pues las puede ver y de alguna forma ver cómo todavía hay luz en ese techo oscuro, donde la luna también saca su candil y da luz al universo. Contigo y a tu lado quiero estar siempre y por siempre. Siempre y por siempre. Buenas noches, Ángel, feliz emisión, un abrazo. Hay voces que llegan de una manera especial. La tuya tiene ese algo que en algunas noches consigue detener el tiempo y hacer que todo se sienta un poquito más bonito. Gracias de corazón, Castelldefels, en Barcelona. Mira, procuro siempre daros todo el amor del mundo, todo el cariño del mundo. Procuro siempre entregar aquello que yo llevo dentro de mí. Creo que si no tienes, o sea, tú entregas lo que tú tienes. Si lo que tú tienes no está acorde con los sentimientos de un programa romántico, lo único que puedes transmitir son cosas que nada tienen que ver con el programa romántico. La dulzura, el hecho de estar feliz, de transmitir felicidad, entregas, es el boomerang, ¿sabes? Es el boomerang que tú lo lanzas, yo lo lanzo, y entonces voy recogiendo todo el cariño que vosotros y vosotras me otorgáis siempre. Lo que yo lanzo es amor, es cariño, es humildad, es deseos de que seáis felices. Por esa misma razón, vosotros me enviáis, vosotras me enviáis a mí, de igual manera y con creces, todos los buenos deseos que yo siempre, pues, os dedico y quiero. No sé en qué momento dejé de ser dueño de mis propios pensamientos, porque desde que llegaste todo en mí te pertenece. Tu recuerdo se ha quedado viviendo en cada rincón de mi alma y hasta mis noches llevan tu nombre escondido entre los sueños. He intentado escapar de este sentimiento, pero siempre termino regresando a ti. ¿Por qué será? Y cuanto más lejos te siento, más fuerte te necesito. Hay algo en tu mirada que me desarma, que me desnuda el corazón sin tocarme. Y algo en tus labios que mi memoria sigue buscando cuando estás ausente. Quizá amar sea esto: rendirse sin luchar contra aquello que nos hace felices. Y yo ya no quiero escapar ni fingir que puedo vivir sin ti, porque si amarte es perder mi libertad, acepto mi destino sin miedo. Estoy perdido, estoy entregado a ti, completamente entregado a ti. Dicho de otra manera, soy cautivo de tu amor. Marc Anthony, cautivo de este amor. 22 por encima de las 10, contigo hasta la 1 de la madrugada, estás en las noches de Ángel. Dejamos el teléfono en libertad por si te apetece, si quieres enviarnos un WhatsApp, un audio, un Telegram, o quieres llamarnos, ahí está, 671-206-220.

0: tú te relajas, pero también yo me relajo. Yo también me relajo, claro que me relajo. Porque tú me aportas todo lo que yo necesito y cada día más. Y claro, yo quererte, te quiero con locura. Y termino el día diciendo, ya no puedo querer más. Ya no puedo querer más. Sin embargo, despierto al otro día y digo, ¿cuánto lo he hecho, cuánto la he hecho de menos? Porque soñar, sueño todas las noches contigo. Y me despierto feliz porque sin que tú lo sepas, te hago el amor todas las noches. Eres mía, eres mío, todas las noches. Y tú no lo sabes. Y tú no lo sabes. Claro, porque quizá es que mi sentimiento es más grande que el tuyo. No sé. Sea como sea, quiero decirte que eres la pieza fundamental que sostiene mi vida. Que eres aquello que yo siempre he soñado. Aquello que yo siempre he querido tener. Beso a beso, te fui queriendo sin buscarlo, sin pedir permiso al corazón. Beso a beso fui entrando en un amor que no debía ser mío, mientras mi vida seguía al lado de quien compartía conmigo los días. Mi alma empezaba a buscarte en secreto cuando nadie podía verme. Y cada encuentro contigo hacía más difícil fingir que no sentía nada. Tus manos despertaban en mí todo aquello que creía dormido. Tus palabras se quedaban conmigo mucho después de despedirnos. Y entre la culpa y el deseo fui aprendiendo a quererte todavía más. Sé que hay amores que llegan en el momento equivocado, pero eso no impide que se sientan con una... Diría yo, puedo decirlo. Pues, oye, ¿por qué no? Con una seguridad tremenda. De saber que te estoy queriendo con toda mi alma. Creo que no estoy equivocado. No. No. Eso no impide que se sientan con una verdad que duele. Porque a veces el corazón se enamora donde la razón jamás habría permitido. Y yo, sin saber cómo detenerlo, sigo amándote. Cada día más. Cada día te siento más. Cada día estás más dentro de mí. Cada día siento mucho. Siento mucho haberme enamorado de ti, que seguramente dirás, no está bien, porque tú convives con otra persona. Claro, pero el corazón va por libre, el corazón va suelto. No hay quien lo reprima, no hay quien lo sujete. Beso a beso es la historia que cuenta Paloma San Basilio, la historia extramatrimonial con otra persona, beso a beso.
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0: Monse, desde Barcelona, ¿qué tal, Monse? ¿Esto es lo que tú querías?
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0: ya lo dije, ya lo he dicho.
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0: escuchar la canción de Paloma San Basilio que me pides, beso a beso.

0: Esta música que suena de fondo es una música que cala hasta lo más profundo del alma. Es una música que transforma tu mal humor en alegría, en paz, en felicidad. Porque es malo acostarse estando nervioso y a la vez, pues, de mal humor. Luego se tienen pesadillas. Luego, pues, la pesadilla te persigue. Sin embargo, cuando tu corazón está en paz, cuando tu alma está en paz, cuando nada de lo que tú has te ha venido o has hecho era tu propia voluntad, porque la vida te trajo lo que te trajo y tú tuviste que actuar en consecuencia, no se te puede decir nada. Todo lo contrario, al revés, felicitarte por salir de ese laberinto que te presentó la vida y que tú supiste capear bien, ¿verdad? Por eso esta música lo que hace es relajarte, tranquilizarte, para que tú sueñes bonito y para que tu despertar sea un despertar grande, precioso, con ganas de luchar y de vivir, con ganas de comerte el mundo, porque mira, que si tú no te lo comes, el mundo te va a comer a ti. ¿El mundo te va a comer a ti? Yo no quiero que te coma el mundo. No, no quiero que te coma el mundo, quiero que te comas tú el mundo y no el mundo a ti. Recibimos un audio. No escuchamos nunca los audios. A ver qué nos dice.
1: Ángel, soy Concha, que se me ha olvidado pedirte una canción que nunca te la pido. Si puedes, Aute con Anda. Venga, un besito, gracias. Si puedes, si no puedes, nada.
0: Anda, anda, ¿eh? Anda, un audio que nos envían Concha desde Córdoba. Feliz noche, Córdoba. Gracias, amiga Concha. Luis Eduardo Aut.

Miriam desde Barcelona. Ángel, buenas noches. Otra semanita. ¿Me puedes poner un mechón de tu cabello? De Adamo, muchas gracias. Pues claro que sí, que ponemos Adamo. Claro que sí. Pero antes, si tú quieres, si tú me lo permites, si tú lo deseas, pues dedico unas palabras, ¿te parece? Guardo un mechón de tu cabello como quien guarda un pedazo de una historia que no quiere olvidar. Entre mis dedos todavía parece conservar la suavidad de aquella tarde en que te tuve cerca. Lo miro y vuelvo a encontrarte aunque ya no estés aquí. Tiene tu aroma, tus recuerdos, tus silencios y todo aquello que nunca nos atrevimos a decir. A veces lo acerco a mis labios y cierro los ojos, imaginando que vuelves a estar conmigo. Extraño es el amor cuando convierte una pequeña cosa en un tesoro, porque para cualquiera sería simplemente un mechón de cabello, pero para mí eres tú, tu mirada, tu piel, tus besos y aquellas tardes que se quedaron en mi memoria. Lo guardo porque quizá algún día la vida nos obligue a separarnos para siempre, y entonces tendré al menos ese pequeño recuerdo para volver a sentirte. Un pedacito de ti entre mis manos cuando ya no pueda tenerte entre mis brazos. Un mechón de tu cabello y toda una vida recordándote. Pues que sea así, toda la vida, pero que sea al lado, el uno de la otra al lado del uno. El uno al lado del uno y el otro al lado del otro y... también, pues ella al lado de ella. Sea como sea, sonando para ti este precioso tema de Salvatore Adamo, un mechón de tu cabello.

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un mechón de tu cabello. Bonita canción, ¿eh? Son canciones que nunca van a morir, son canciones que siempre van a estar ahí. Canciones que todas las generaciones las viven con intensidad, porque vivir en paz, vivir, pues eso, tranquilo, ¿verdad? Sin saber que has hecho daño a nadie, sin saber que no te has aprovechado de nadie. Estando feliz. Todos tenemos momentos en los que la vida nos pone a prueba y nos pone vallas y obstáculos que a veces parece como si no pudiéramos saltarlas, pero sí, sí las saltamos, claro que sí. Las saltamos porque nuestro amigo el Barbas nos da la fuerza necesaria para saltar esa pared que a veces se nos pone por delante, que nos impide ver absolutamente nada, ¿verdad? Nada, pero sin embargo, ¿de dónde sacas la fuerza? No lo sabes, pero la tienes. La tienes, y por esa misma razón hay que agradecerle a la propia vida que nos dé la voluntad de seguir hacia adelante. Nunca digas, voy a intentarlo. Porque si lo intentas, te aseguro que no lo vas a conseguir. O lo haces o no lo haces, porque si dices lo intentas, te quedarás siempre en el intento. Entonces lo que tienes que hacer es eso. Lo voy a hacer, lo hago y ya está. Y no hay más. Y no hay más. Estás en compañía de Ángel. Estas son las noches de Ángel, que llegan a ti de lunes a viernes desde las 22 y hasta la 1 de la madrugada. Recuerda que los viernes también tenemos a través de Radio Clavel el programa Los Viernes con Ángel. Y aprovecho para agradecer a los oyentes que me saludan y se acuerdan de mí en los diferentes programas de los compañeros, ¿no? Compañero Rafa, Isabel. El sábado yo no puedo escuchar porque también hago otro programa en De Corazón a Corazón, sábado sabadete. Pero de todas formas, al compañero nuevo le deseo toda la suerte del mundo, claro que sí. Habemos personal para todos y hemos de alegrarnos de que todos estéis a nuestro lado, de una forma o de otra. De verdad que sí. Yo al menos lo agradezco enormemente, pero enormemente. Amor del bueno es mirarte y sentir que el mundo puede esperar. Es quedarme contigo cuando llegan los días difíciles. No solamente cuando todo sonríe, es conocer tus heridas y aún así, pues, querer abrazarte y querer curarlas. El saber que no somos perfectos y elegimos con nuestras cicatrices. Es tener ganas de besarte después de tantos años como si fuera la primera vez. Es cuidar tus sueños como si también fueran míos. Es entender tus silencios sin obligarte a pronunciar una sola palabra. Es echarte de menos cuando te alejas y sentir alivio cuando vuelves. Es reírnos de cualquier tontería, pero de cualquier tontería, sí. Sí, de verdad que sí. Reírnos de cualquier tontería y encontrar felicidad en lo más sencillo, porque el amor verdadero no necesita grandes promesas para quedarse. Solo necesitan dos corazones dispuestos a caminar juntos, incluso cuando la vida aprieta. Eso es amor del bueno, del que no se presume, del que no se huye. Y a la vez, no se rinde, no se rinde, como es mi amor, ese que te entrego todas las noches, con canciones, con palabras, y tú me lo devuelves con tu compañía. Gracias de corazón, Joan Sebastián. Angélica María, amor del bueno.

49 minutos por encima de las 22 horas. Estamos contigo, te repito, desde las 22 y hasta la 1 de la madrugada. Estamos de lunes a viernes, pues compartiendo contigo ilusiones, alegrías, felicidad, paz, armonía. ¿Te parece poco? ¿Verdad que no? Claro que no. Porque, fíjate, que tenemos muchas veces razones inequívocas para estar tristes. Pero realmente, si estamos tristes, ¿nos cambia la situación? ¿O al revés? ¿O a la vez se multiplica la desgana, la desidia, la angustia y la desesperación? Anda, anda, camina. Camina y camina sin miedo, porque la vida te espera con los brazos abiertos. Camina porque no puedes quedarte atrás. Camina porque no puedes quedarte parado. La vida es un tren que o te subes en él o te quedas atrás para siempre. Cuanto mayor sea la distancia entre tú y la vida, entre la vida y tú, más te va a costar volverla a encontrar y más te va a costar volver a subirte a ese tren de la vida. Así es que anda, anda, camina, y camina en paz, camina en pos de lo que tú quieres, de lo que tú deseas. Camina y anda, pues, detrás de tus sueños, ¿verdad? Culmina tus sueños, haz que sean fructíferos, haz que tus sueños sean realidad, que no haya nada que perturbe tu noche, tu día, que nada perturbe tu paz y tu tranquilidad. No. Anda, anda. Luis Eduardo Aute, anda. Para nuestra amiga

Desde Mojácar, lucero de la noche, calor del amor, señor de la palabra, que enciende chispas de amor en las almas sedientas de cariño y caricias. El otoño eleva la sensibilidad y me hace sentir, si un día no oyes el aire, piensa, si alguna vez no sientes frío, si un momento no ves el sol, siente. Si notas que tu corazón galopa, preocúpate si están tus ojos secos y tu cuerpo está frío. Llora. 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Gracias por tus palabras, Mojácar. Gracias de corazón. Lucero de la noche, calor del amor, señor de la palabra que enciende chispas de amor en las almas sedientas de cariño y caricias. El otoño eleva la sensibilidad y me hace sentir. 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Gracias, buenas noches. Gracias de todo corazón, Mojácar, gracias. Estamos llegando a las 23 horas. Salamanca, saludos cordiales, entrañables. Desde Barcelona nos dicen... ¿Te puedo pedir una canción que hace años que no escucho? Rayleigh, Barba, Amor del Bueno. Si no me equivoco. Pues a ver si no te equivocas y podemos encontrarla. ¿Y te la ponemos, te parece? ¿Sí? Claro que sí.

Aunque estoy pensando que hemos puesto una canción ahora de Joan Sebastián que se llama así, Amor del Bueno. ¿No te referirás a la misma canción? Acabamos de ponerla hace un momento. No sé si es la misma, dímelo tú. Porque precisamente así se llama la que hemos puesto ahora. Amor del Bueno. Bueno, me lo dices, me lo cuentas, ¿vale? Y así vamos con mayor tranquilidad. Por cierto, te recuerdo, estamos recibiendo mensajes a través del WhatsApp, a través del Telegram, y es el mismo número también para llamar en directo. 671-206-220. Gracias por esas personas que me escriben. Gracias por las personas que me acompañan. Gracias por no dejarme solo, que también a mí me da miedo. La soledad me da miedo. Mucho miedo. Te lo puedo asegurar. Te lo puedo asegurar que me da mucho miedo. Por eso agradezco enormemente que tú me acompañes y que estés a mi lado y no me dejes ni por un solo segundo. Mi corazón es tuyo. Mi amor es para ti. Todo lo que puedo entregarte son mis sentimientos, mi cariño y mi honestidad. Si así tú lo quieres, te lo doy, es para ti y es tuyo. No lo dejes escapar. No lo dejes escapar. Bueno, pues vamos a las señales horarias y me dices, porque aquí tengo a Rayleigh Barba, Amor del Bueno. No la he escuchado, no la preescuchado. Es imposible, son muchos mensajes y no puedo pararme a escucharla. Dime si es la misma, porque si no, entonces ya la hemos puesto, ¿vale? Gracias por estar conmigo y a mi lado.

Bueno, pues estamos tomando esos yerbajos que yo siempre te digo y te comento, porque son yerbajos buenos, ¿eh? Son yerbajos buenos, son de esos que no hacen daño. Todo lo contrario, te relajan, te tranquilizan. María Luisa. También té, ¿verdad? También té. Eso dicen que el té te eleva. A mí me eleva tu compañía. El té no me eleva. El té no me da alas. Las alas me las dio mi amigo el Barbas cuando me trajo al mundo en el vientre de mi madre. Así es que puedes tomarte menos manzanilla, que ya solo el olor de la manzanilla ya me hace. Lo demás, dame las hierbas buenas que sean. Yo me las tomo. Y mira que yo no era de hierbas, ¿eh? No era de hierbajos, ni mucho menos. Pero mira, me he hecho adicto a ello, ¿eh? No sé en qué momento dejé de esperarte y empecé a esperarte en todo. En las noches cuando nadie me ve, todavía te busco. En el silencio de mi habitación, de mi dormitorio, en una canción que no debería escuchar. En ese rincón de la cama donde alguna vez imaginé que seguirías estando. Y lo peor no es que te hayas ido. Lo peor es que mi corazón todavía no entiende que ya no vas a volver. Te extraño de una manera que me da vergüenza admitir. No extraño solamente tus besos ni tus abrazos. Extraño cómo me miras, la forma en que mi nombre sonaba cuando lo pronunciabas. Extraño sentir que por un instante yo era el lugar al que quería regresar. Ahora tengo que fingir que estoy bien con las manos vacías. Y hay días en los que lo consigo, pero hay noches en las que me rompo. Me pregunto si alguna vez me recuerdas, si alguna parte de ti también se queda despierta pensando en todo lo que fuimos. Si alguna vez sientes este vacío que me acompaña desde que tú te fuiste. Yo no quería olvidarte, quería que te quedaras. Quizá ese fue mi error, amarte sin guardar nada para mí, entregarte incluso las partes de mi corazón que ni siquiera sabía que existían. Y ahora estoy aquí intentando recogerme, pedazo a pedazo, preguntándome cómo se deja de amar a alguien que todavía se siente como algo tuyo. Dicen que el tiempo cura, no sé. Por ahora el tiempo solamente me está enseñando a vivir con esta herida y con este dolor, porque sigo queriéndote y esa es la parte que más me duele. La parte que más me duele. Estoy herido, completamente herido de amor. Nos vamos para Gandía, ahí va este bonito tema.

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Y así mi herida se va a curar. Y así mi herida no va a sangrar. 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

sí quiero deciros que todos los días no me podéis pedir canciones, porque entonces es imposible poder contentar a todos. Si me pedís cada día canciones, es verdad, no puedo. Y a la vez, pues, me ponéis en un aprieto porque, sinceramente, todos los días me dejo un montón de peticiones porque cuando entran los mensajes, el resto se va quedando debajo y hay un montón, y cuando voy a darme cuenta, pues ya no puedo decir nada, ni saludar, ni siquiera poner ninguna canción. Así es que os rogaría que, bueno, que si me pedís una canción, que sea al menos de 3 o 4 días por delante, porque si no, es que es imposible. Vale. Buenas noches, queridos amigos, con la noche ya entrada, mi corazón tiene para dar mucho amor a mis amigos de la radio, que es como si el firmamento se abriera y regara luz, y la luna diera todo su esplendor. Qué bonito este programa que va creciendo más y más con nuestro querido amigo Ángel, que lleva nuestro timón con ese barco de velas, y ahí nos embarcamos todos. Gracias por estos ánimos, que vamos en el barco todos llenos de ilusión para disfrutar en la noche, y yo me despido hasta mañana y os doy mi corazón. Feliz día de los santos ángeles San Miguel, San Gabriel y San Rafael. Arcángeles, gracias de todo corazón. Gracias.

En Carne de Baza nos pide un tema. Un tema que para mí no es un tema. Para mí es algo tan especial y tan bonito. Tiene tanta sensibilidad, es un blues. Pero la verdad es que bailando contigo, con los ojos cerrados, queriéndote, llamándote, de la forma en que yo sé amar, de la forma en que yo sé querer. Bailando contigo, querido y querida oyente, tú que me aportas la fuerza necesaria para seguir contigo y seguir a tu lado. Tú que sabes que te quiero tanto y tanto porque quizá nadie te ha podido querer tanto como te quiero yo.

Lady, hay algo en ti que me desarma lentamente. No sé si es tu mirada, esa forma tuya de sostener un segundo más de lo necesario, la manera en que te acercas y haces que todo demás pierda importancia. Cuando estás cerca, el aire parece distinto. Me gusta imaginar que puedo acercarme a ti sin prisa, quedarme a unos centímetros de tu piel y sentir cómo cambia tu respiración. Rozar tu mano apenas como quien pregunta sin palabras si puede quedarse un poco más. Porque contigo no tengo prisa. Quiero descubrirte despacio, aprender cada gesto, cada silencio, cada pequeña reacción que escondes cuando sabes que te estoy mirando. Quiero perderme en tus ojos antes de atreverme a perderme en tus labios. Y cuando finalmente te acercas, cuando nuestras miradas dejan de fingir que no existe ese deseo entre nosotros, siento que todo mi cuerpo entiende que algo que mi razón lleva demasiado tiempo intentando negar. Te deseo, pero no solamente de esa manera que se confiesa en voz baja. No. Te deseo cerca. Te deseo riendo junto a mí. Te deseo en esas noches en las que el mundo desaparece detrás de una puerta. De esa puerta cerrada y solo quedan pues nuestras voces, nuestras miradas y ese silencio cargado de cosas que ninguno de los dos se atreve a decir. Quiero sentir tu cercanía, sin necesidad de explicarla. Que un roce sea suficiente, que una mirada diga demasiado. Que un beso lento nos haga olvidar cuánto tiempo llevábamos conteniéndonos. Leire, quizá lo más peligroso de ti no sea lo hermosa que eres, es lo que despiertas en mí. Porque cuando estás cerca, mi deseo deja de ser solamente deseo. Se convierte en ganas de quedarme contigo y a tu lado. Dama, señora, Leire, ahí vamos a bailarlo, este blues.

Pues hay momentos, ¿verdad?, que el programa romántico se convierte en un programa de compañía. De compañía no solo a nivel físico, porque mi voz llega hasta ti, sino también a nivel emocional.

Y hoy, sin decir nombres, sin decir ni siquiera población, voy a dirigirme a un oyente. A una oyente en especial. Que está pasando por un mal momento. Porque, bueno, pues, nuestro amigo el Barbas se ha llevado un familiar muy joven, 59 años, con toda la vida por delante. Con toda la vida por delante. Así es que vayan para ti mis palabras. Recógelas con mucho cariño, porque esta noche quiero detenerme un instante contigo, porque sé que hay dolores para los que ninguna canción encuentra palabras suficientes. Sé que has perdido a tu familiar, y aunque no pueda abrazarte desde aquí, quiero que sientas muy cerca mi cariño y mi compañía. Hay ausencias que cambian para siempre la forma de mirar los días, porque cuando alguien que amamos se marcha, también se lleva una pequeña parte de nuestra vida. Pero quiero decirte algo. No tengas miedo de llorar, de sentirte triste, de echarle de menos cada lágrima. Habla del amor que existió entre vosotras. Guarda sus recuerdos, sus palabras, sus gestos, aquellos momentos que nadie podrá quitarte jamás. Y cuando la tristeza vuelva a visitarte, recuerda que no tienes que ser fuerte todo el tiempo. También está bien dejarse abrazar por quienes te quieren. Desde este micrófono esta noche quiero mandarte toda mi fuerza, mi respeto, un abrazo enorme de esos que no necesitan palabras. Ojalá encuentres consuelo en el cariño de los tuyos y un poquito de paz en cada recuerdo bonito que permanece contigo. Y aunque hoy el corazón pese demasiado, llegará un momento en que podrás recordarle con una sonrisa sin que la tristeza sea tan profunda para ti. Querida oyente, ¿van esas palabras, esta canción? Y todo mi cariño y mi respeto, porque esta noche desde aquí también estoy un poquito más, cada vez más a tu lado. Un beso para ti y un beso al cielo, mi vida sin tu amor. Él es Cristian Castro. Que tengas un feliz descanso.

tantas personas. Buenas noches, Ángel, no te pido casi nada hoy, solo quiero una cosa, si puede ser, por supuesto, que le dediques unas palabras a mi papá, que ya está en el cielo con nuestro Barbas, y que hoy sería su onomástica. Se llamaba Miguel, no lo echo de menos. Gracias y bonita emisión. Ese beso al cielo también para tu papá, con todo el cariño del mundo. También una amiga que se llevó también a otra amiga, causada por una bacteria, con solo 56 años, era de Córdoba. Qué injusta es la vida. Se llama Carmen, Mari Carmen. Pues qué difícil es cuando recibes estos mensajes tirar hacia adelante, ¿verdad? Vaya nuestro beso al cielo para esas personas que nuestro amigo el Barbas se las llevó. Y fíjate que siempre lo digo, ese lugar es el mejor lugar donde se puede estar. Tu papá, Miguel, está en el lugar mejor que puede estar desde arriba. Tiene fuerza necesaria para decir a nuestro amigo el Barbas, échale una mano a mi hija. Échale una mano a mi hija. También a ti, a tu amiga Mari Carmen, que la tienes arriba ya. Está enchufada. Está arriba. Está con el Todopoderoso, está con el director general de esta empresa. Y a ti, amiga mía, amiga mía de Córdoba, decirte que lo siento también mucho. Que estoy contigo y a tu lado. Y que ojalá la pena se convierta en felicidad, pensando que ella dejó la tierra, que es el lugar peor que se puede estar, y que alcanzó la gloria y que está, como digo y repito, con nuestro amigo el Barbas. Vaya un besazo para el cielo. Vaya un beso para vosotros y vosotras, amigas. Gracias de corazón. 35 minutos por encima de las 23. Estamos contigo desde las 22 y hasta la 1 de la madrugada. Estamos bajo el manto de las estrellas y bajo la luz de la embrujada. Estamos, ¿qué te digo yo? Pues felices, porque estamos juntos tú y yo, porque no solamente nos damos la mano, sino que también nos entregamos en corazón y alma. Y yo soy tan feliz cuando puedo acariciarte en la distancia, cuando cierro mis ojos, que siempre lo hago cuando hablo, cuando te imagino cerca de mí, estrechándote entre mis brazos. Tantas cosas pienso, tantas cosas pienso, tantas cosas bonitas.

Julia, ¿qué tal estás? Yo estoy feliz de que tú estés conmigo y estés a mi lado. Estoy feliz de que compartas conmigo estas noches. Feliz de que quieras estar en paz y tranquilidad. Esa paz y tranquilidad que te da este programa.

Cierra los ojos, Julia. Cierra los ojos. Porque si tú pudieras entrar por un instante en mi corazón, entenderías todo lo que mis palabras no consiguen decirte. Sabrías cuántas veces apareces en mi pensamiento. Cuando la noche se queda a solas conmigo, te quiero en mis días tranquilos y también en esos momentos en los que necesito sentirte cerca. Te quiero en tu sonrisa, en tu manera de mirarme y hasta en tus silencios. Hay algo de ti que se ha quedado pero completamente prendido en mi alma y ya no sé cómo desprenderme de ello. A veces quisiera abrazarte sin decir nada y dejar que ese abrazo te contara toda mi verdad, porque lo que siento por ti no cabe en un mensaje, en una canción, ni siquiera en todas las palabras que conozco. Conozco algunas. En ese amor que se mete debajo de la piel y convierte tu recuerdo en una necesidad. Y si alguna vez dudas de lo que significas para mí, acércate, mírame a los ojos. Quizá entonces descubras que sí, sin que tenga que decir una sola palabra. Solo te diré algo. Te quiero con toda mi alma, con todo mi corazón. Y quiero que sepas lo mucho que yo te quiero. Vámonos para Granada. Feliz noche, Julia. Feliz noche. Quiero que sepas lo mucho que yo te quiero. Ellos son Los Ángeles. Lo mucho que te quiero.

Ellos te recuerdan lo mucho que yo te quiero. O si no lo sabes, eres mi vida. Vamos, Ángeles.

Y así, poco a poco, vamos desencadenando melodías. Y así, poco a poco, nos vamos acercando. Pero acercando cada vez más. Porque, ¿sabes? Hay cosas que no se pueden remediar. Hay cosas que no se pueden obviar. El cariño que se tiene a una persona hay que demostrarlo siempre y por siempre. Desde Argentina, hola, feliz programa, gracias de corazón, gracias. También desde Gandía, Pilar nos da las buenas noches, perdón, Joaquina nos da las buenas noches. Buenas noches, Ángel, feliz noche desde Gandía, gracias, Joaquina. Gracias de verdad por estar a mi lado, por acompañarme. Gracias por darme la oportunidad de amarte tanto. Buenas noches, feliz descanso, preciosa estampa la que me envías. Amiga mía, de Almería, María Jesús. Preciosa estampa, ese despertador sobre el libro, esa vela encendida, qué maravilla, qué calidez, qué bonito. Gracias, amiga mía, gracias. Hola, buenas noches, feliz programa. Esta noche te voy a pedir una canción, si puedes, la de Ingrid Contreras, aunque sea en otra vida, si te va bien. Muchas gracias, un beso. Ingrid Contreras, desde Barcelona. Y es que lo que queremos es que tú seas feliz, que tú seas feliz, que te encuentres sumamente feliz escuchando este programa. Te recuerdo que los viernes por la tarde estamos de lunes a viernes, desde las 22 y hasta la 1 de la madrugada, en diferentes cadenas de radio. Los viernes por la tarde, de 5 a 8, tenemos lunes, martes, miércoles, jueves, a nuestra compañera Isabel Muñoz con el tardeo. Y yo el viernes, porque ella se va, deja esa zona del viernes para irse por ahí de juerga. Y entonces yo lo que hago es que entro el viernes por la tarde, los viernes con Ángel. Bueno, y es que hay que descansar, claro que sí. Hay que descansar, porque si no, entonces después no damos el do de pecho, no lo damos. Y hay que darlo siempre, hay que estar siempre pendientes, ¿verdad? De todo lo que entregamos, porque al fin y al cabo lo que queréis es amor, mucho amor, tranquilidad, alegría, ¿verdad? Eso lo queréis siempre. Siempre lo queréis y yo procuro siempre regalaros todo el amor del mundo. Los sábados por la mañana estamos en el sábado sabadete. Aquí esta semana no habrá sábado sabadete porque me impiden este sábado estar con todos. No puedo estar este sábado, así es que lamentándolo mucho no habrá sábado sabadete. Solo sábado sabadete lo puedes escuchar en decorazonacorazonradio.com. decorazonacorazonradio.com, un programa divertido, ameno, con música marchosa, para darle alegría al sábado, darle a tu cuerpo macarena, ¿eh? Eso es. Tenemos recetas, tenemos risas, tenemos, en fin, te acompañamos con la mayor de las virtudes para que tú seas feliz en esos sábados que son sábados sabadetes, ¿eh? Y esto, y de lunes a viernes te digo y te repito, las noches de Ángel, que para mí son esenciales, son maravillosas y son tranquilizadoras, son dosis, ¿verdad?, de cariño, de amor. Son dosis que a veces nos hacen falta, mucha falta.

me da una paz y tranquilidad tremenda. Y digo yo con razón, los oyentes de Ángel, las oyentes de Ángel se relajan tanto porque ahora estás ahí, estás entre sábanas de seda, ¿verdad? Te has quedado así un poco traspuesto, traspuesta. Se cierran los ojillos, pues que esta música de fondo, mi voz que te va hablando y te va diciendo lo mucho que yo te quiero, y entonces eso se nota, porque queda relajado

permites que te diga cómo me siento yo. ¿Me lo permites, sí? Bueno, te recuerdo el teléfono, ¿vale? Por si quieres escribirnos, por si quieres mandarnos un WhatsApp, un Telegram, pedirnos una canción, o por si quieres llamarnos, sea como sea, yo me conformo con todo. Lo único que pretendo es que tú seas feliz, que estés muy feliz aquí escuchando la radio. Si estás trabajando, feliz trabajo. Si estás en tu casita, en tu sofá, pues disfrútalo. Cierra tus ojos, ponte los pinganillos, ponte la diadema y a escuchar a este ángel. Si vas conduciendo, oye, feliz viaje, cuidado, ¿eh? Manos al volante, vista al frente, aunque llevas contigo un ángel que te aguarda, ¿eh? Llevas contigo un ángel que te guarda. Voy hablándote mientras tú conduces. Se te hace más ameno el viaje, quizá más alegre, porque sabes que te da una paz tremenda. Y tú estás ahí conmigo y estás a mi lado. Y yo tengo que agradecerte tantas y tantas cosas. Tantas y tantas cosas. Que tú me acompañes, que... Fíjate que me des tanta y tanta felicidad. Tú sin saberlo me das mucha paz también y mucha felicidad. No sé exactamente cuándo ocurrió. Quizá fue en una mirada, en una conversación que se alargó demasiado, que aquella forma tuya de hacerme sentir especial. Lo cierto es que sin darme cuenta empezaste a ocupar un lugar que nadie te había pedido que ocuparas. Me acostumbré a buscarte entre mis pensamientos y a sonreír cuando aparecía tu nombre. Empecé a necesitar tus palabras, tus gestos, esa manera tan tuya de acercarte a mi vida. Y cuando quise darme cuenta, ya estabas en mis sueños, en mis canciones y en mis ganas de verte. No hubo promesas, ni grandes declaraciones, solamente momentos que fueron dejando algo de ti dentro de mí. Hasta que una noche comprendí que ya no eras simplemente alguien que me gustaba. Eras esa persona que mi corazón esperaba incluso antes de saber que te estaba esperando, incluso antes. Y entonces tuve que reconocerlo, aunque me diera miedo decirlo en voz alta. Poco a poco, sin pedir permiso, sin saber cómo detenerlo, me enamoré de ti. Y me enamoré de ti locamente. Me enamoré de ti locamente. Lucía desde Madrid nos da las buenas noches y nos dice: hay que ver cómo disfruto escuchándote. Hay que ver qué paz me das y qué felicidad me das. Tienes razón, entregas mucho. Y a mí me has mordido la yugular de qué forma que soy incapaz de dejarte. Y es que poco a poco, sin quererlo, sin pedirlo, poco a poco, Ángel, me enamoré de ti. Gracias, amiga Lucía. Un beso grande. Tengas una feliz noche y un mejor y bonito despertar. Ellos son Collage. Poco a poco me enamoré de ti.

Y una amiga de Cáceres nos dice: Ángel, estoy de acuerdo con lo que dice esa oyente que te ha escrito desde Madrid, que poco a poco se ha enamorado de ti. Bueno, yo soy un locutor que me presto a daros cariño, a daros, si me lo permitís, daros paz y tranquilidad. A veces doy mi punto de vista sobre algún tema, que no tengo por qué tener la razón, ni mucho menos. Pero, doy mi punto de vista si eso os ayuda. Entonces yo me siento feliz. No estoy aquí para enamorar a nadie. Pero soy incapaz de prohibirle a nadie que se enamore. Como decía al principio, el corazón es libre y cuando el corazón siente, el corazón decide. Y cada cual y cada una tenemos nuestro propio corazón. A veces se ama y se ama en silencio. Otras veces se expresa y otras veces pues se callan. Así es que gracias también por tus palabras, que es largo tu escrito.

Pues si os habéis enamorado de una voz que os habla, pues seguid soñando. Seguir soñando, que eso es bonito, ¿eh? Seguir soñando, de verdad que sí. Si os hace felices, adelante. Digo que, qué casualidad, que la persona que me escribió por el fallecimiento de su familiar y la otra persona que resulta me dijo también mi amiga ha muerto. Entonces, bueno, pues hablan de la misma persona y no lo sabían. Estaba preguntando una de las personas que me ha escrito, la primera. Creo que yo la conozco y creo que estuvo el día del entierro. Pues ya lo sabes, amiga mía. Ya lo sabes, os conocéis y no sabíais que hablabais de la misma persona. Bueno, de nuevo, descanse en paz, ¿de acuerdo?

Bueno, Ángel, buenas noches. Te escucho, pero te escucho desde la cama. Bueno, también me dice que a una persona, al padre de una amiga, pues le quitaron la cadena de oro en la puerta de la casa. Y a la vez dice que en cualquier momento eso puede ocurrir. Y era la cruz de su hijo, que también falleció. Vaya noche llevamos, ¿eh? Vaya noche llevamos. Démosle un poquito de fin. De darle un poquito más de cariño a la noche romántica, ¿vale? Vamos a las señales horarias. Te espero detrás de las cortinas. Ahí nos vamos a comer a besos. Medianoche ya.

Desde Granada nos dice Mercedes: grande es aquel que para brillar no necesita apagar la luz de las demás personas, de los demás. Cierto es y qué verdad es, claro que sí. Cierto y qué verdad es. Pero hay gente que se dedica a poner palos en las ruedas. Ellos no se dan cuenta de que con eso lo que hacen es perjudicarse a sí mismos, porque nunca ven el potencial que pueden tener. Siempre y por siempre están a ver a quién pueden hacer daño, de quién pueden hablar, de quién pueden mal hablar, porque quizás su vida es una vida monótona, vacía. Es una vida que yo no quisiera para mí. Yo me gusta siempre que los demás pues disfruten de la vida y estén felices. Hoy lo comentaba yo. Yo no me alegro del mal de los demás. A mí me puede entristecer y decaer mi propio mal. Pero nunca diré, bueno, puedo estar contento porque alguien está peor que yo. Jamás. Yo no deseo el mal a nadie, y mucho menos. Quiero vivir en paz, en tranquilidad. Quiero estar tranquilo, de verdad. Sin rencor, sin envidia. Qué mal lo pasan las personas envidiosas, por Dios. Qué mal lo pasan, qué sufrimiento tienen a cada momento. Qué mal lo pasan las personas rencorosas. Nunca dejan su corazón en paz, siempre pensando en aquello. Olvídate, tira tu vida hacia adelante. Si cada uno tiene su signo en la vida, el tuyo es hacer daño a los demás. El tuyo es tenerle rabia y envidia a los demás. ¿Pero por qué? ¿Pero por qué? Si se lo ha ganado él con el sudor de su frente. Se lo ha ganado ella. Procura tú también. Procura también tú hacerlo de igual manera y aprende de aquellas personas que te pueden enseñar. No critiques ni hables de lo que no entiendes. Que es muy fácil hablar, muy fácil hablar. Es muy fácil hablar, pero comprender es más difícil. Y todo porque no te paras a pensar lo que te están diciendo. Y me encanta ver los debates, aprendo, escucho, doy mi punto de vista. Puedo estar o no de acuerdo. Igual no estoy de acuerdo. Pero bueno, cada uno tiene su forma de pensar y de entender. Y si yo puedo debatir y puedo con mis argumentos hacerle ver a la otra persona que posiblemente está equivocada, digo posiblemente, está equivocada, pues mejor. Y si esa persona me convence a mí con sus argumentos de que el equivocado estoy yo, pues entonces diré, pues sí señor, tiene razón. Pero claro, enseguida lo que hacemos es criticar, y a la vez criticar, y el pescado el viernes era un boquerón pequeñito, y el lunes por la mañana ya es un tiburón. Con una dentadura, con unos colmillos, ¿verdad? Y eso pregunto yo, ¿por qué? ¿Por qué somos así? ¿Por qué? Vivir en paz, de verdad, creerme. Vivir en paz y en tranquilidad. Tener sosiego, tener alegría. Y tener lo que hay que tener. Amor hacia las personas. Amor hacia las personas. Quererlas. Noche mágica y romántica. Qué estampa tan bonita me acabas de enviar. Noche mágica y romántica. Yo creo que romántica siempre es. La magia la ponéis vosotros, vosotras. Sois la magia de la radio. Sin vosotros, sin vosotras, queridos oyentes, no tendría sentido estar aquí. Ni mucho menos. Ni mucho menos. Me siento tremendamente feliz cuando te muerdo la yugular. Te quedas ahí, parado, parada. Y bueno, te quedas conmigo. Te quedas conmigo y a mi lado. ¿Cuántas personas me están escribiendo? Y esta noche, no sé, hay algo especial en el ambiente. Algo muy especial, porque son mensajes muy, pero que muy cariñosos. No solo hablando de las canciones, sino hablando, demostrando cariño, demostrando amor. Bueno, pues 671-206-220, estés donde estés, si me quieres enviar un WhatsApp o un Telegram, o si me quieres llamar en directo, pues yo te lo voy a agradecer siempre, porque sin ti no hay radio, sin ti no hay noche, sin ti no hay nada.
Y si en esta vida no nos alcanza el tiempo, guárdame un lugar en la próxima, porque hay historias que no terminan cuando dos personas se separan, simplemente quedan esperando otro momento. Quizá allí volvamos a encontrarnos sin heridas, sin miedo y sin todo aquello que nos obligó a soltarnos. Quizá vuelva a reconocerte en cuanto te mire, aunque no recuerde tu nombre, y volveré a sentir esa extraña certeza de que ya te había querido antes. Volveré a buscar tu mano entre millones de manos como si mi corazón supiera el camino, porque hay amores que no necesitan una vida entera para demostrar que fueron verdaderos. Basta con haber sentido alguna vez que alguien era nuestro lugar en el mundo. Y si el destino nos debe todavía un abrazo, un beso, una noche y todas las palabras que quedaron pendientes, si así es, entonces te encontraré. Te juro que te encontraré, aunque sea en otra vida. Barcelona, buenas noches, Castelldefels. O el Prat, no sé. Barcelona seguro que es.

Braulio desde Navarra, un escrito bastante largo, resumo. Ángel, quiero que, si puedes, pongas la canción Hey Jude. Bueno, eso es lo que me pide, pero el escrito es largo, súper largo además. Vamos, súper largo, ¿no? Ahí está él explicando lo que le parece este programa, lo que parece mi persona, cosa que voy a omitirlo, ¿verdad? Porque a veces ustedes creen que, o alguien puede pensar que, cuando me hablan y me dicen cosas tan peculiares, ¿no?, que me das mucha paz, que tu voz, que tal, a mí me produce a veces... Yo soy tímido, lo he dicho muchas veces y no me creéis, pero soy muy tímido y yo pierdo quizá la timidez delante del micrófono. Pero os puedo asegurar que Braulio se ha deshecho en elogios hacia mi persona y hacia el programa. Así es que gracias, Braulio. Recibo tu petición con muchísimo cariño. Gracias por estar ahí. Gracias por compartir conmigo estas noches y por confiarme una canción que seguramente guarda para ti un buen recuerdo. Hay canciones que llegan de una manera distinta, ¿verdad?, cuando alguien nos la pide desde el corazón. Así que esta noche quiero hacerte ese regalo desde este micrófono para ti, Braulio, con todo mi cariño y con un abrazo enorme hasta Navarra. Que disfrutes de cada nota, de cada recuerdo y de todo aquello que esta melodía despierta dentro de ti. Y a todos los que estáis escuchando, quizá esta canción también os traiga a alguien a la memoria. Braulio, amigo, aquí tienes tu canción, pero no la voy a poner porque me la pides, si te parece. Si tú me das el permiso, la voy a poner, pues, en otra versión. Porque la de los Beatles que me pides es un poco larguita, ¿vale? Larguita en cuanto a repetir lo mismo siempre. Entonces, mira si te gusta esta versión. Braulio, un abrazo. Hey Jude. Gracias, Navarra. Un abrazo grande de corazón.

0: todo mi respeto a los escarabajos negros, que son los Beatles de Beatles, pues esta versión, creo sinceramente, incluso por sonido, ¿verdad? Incluso por sonido. Claro, se entiende, ahora todo es digital. Antes los amplificadores y todo eso iban con lámparas, como las televisiones, aquellas que tenían lo que se suele decir, con permiso, el culo largo, ¿no? Entonces, ahora son planas. Bueno, antes los grupos, cuando se ponían a cantar, lo hacían con amplificadores de válvulas, se llama, como la televisión. Llegaba la televisión, se fundía una lámpara del televisor, venía el técnico, te cambiaba la lámpara y otra vez funcionan. Pero esta versión de Jude, me es que los Beatles, sinceramente, no me han acabado nunca de cuadrar. Me ha gustado, pues, por ejemplo, Let It Be, me ha gustado Yesterday. Yo siempre en mi línea, yo siempre buscando la parte romántica de las canciones, ¿no? Pero estas versiones que hay ahora son versiones que alcanzan el corazón. Y es que el corazón se hace grande y el amor aún se hace más grande todavía. Son 20 minutos por encima de la medianoche. Ya me voy a ir, ¿eh? Ya me voy a ir porque tengo el avión que me sale. En nada me sale el avión. Y tengo que estar en el aeropuerto, porque si no, el avión no me espera. Bueno, me quedé un ratito más hasta la una y coger el helicóptero particular. Y así llegaré antes. Decía que el amor es grande. El amor es muy grande, pero muy grande. Tan grande que te has colado dentro de mi corazón de una forma que yo aún no entiendo. ¿Cómo te has colado dentro de mi corazón? De verdad que no lo sé. No lo sé, de verdad que no. Porque cuando alguien se cuela dentro de tu corazón, ¿verdad? No hay forma de sacarlo. Eso me ocurre contigo, Andrea. Eso me ocurre contigo. Andrea, ¿qué tal? Desde Málaga nos da las buenas noches y nos pide una canción que sea bonita. No te digo cuál, ponla tú a tu gusto, pero seguro que vas a acertar porque tienes buen gusto para escoger las canciones. Gracias. Corroboro todo lo que dicen esta noche los oyentes, las oyentes. Tu voz da calma, da paz. Tu voz, Ángel, quieras o no, enamora. Ya, hija mía, pero es que yo no estoy aquí, repito, para enamorar. Estoy para hacer el programa de radio, pasarlo bien. Yo estoy muy feliz aquí haciendo el programa de radio. Y juro por lo más sagrado que yo no pienso en nada. Solo voy hablando y hablando y hablando y sacando dentro de mí todo lo que llevo dentro. Te lo digo de verdad. Sí que sé también, y eso soy consciente, de que hay personas que esas palabras nunca las han oído o las han escuchado. Nunca les han dicho, no sabes cuánto te quiero, qué enamorado estoy de ti, qué enamorada estoy de ti. Hay muchas personas que eso no lo conocen. Y claro, cuando uno habla en la radio y pone esas canciones tan bonitas, pues entonces viene lo que viene. Pues, Andrea, he leído tu escrito. Gracias. Si sientes también eso, pues aleluya, aleluya. Porque hay amores, Andrea, que llegan sin avisar y terminan cambiándote la vida. Amores que no necesitan promesas porque se reconocen en una mirada. Un grande amor no se mide por los años, sino por todo lo que consigue despertar dentro de nosotros. En esa persona que, aun estando lejos, consigue sentirse cerca. La que aparece en tus pensamientos cuando nadie la nombra, esa que llevas tú dentro de ti, que tú me has dicho a la persona, yo me la reservo, ¿vale? La que convierte un día cualquiera en algo especial con una sola sonrisa, y cuando la tienes entre tus brazos descubres que el mundo puede detenerse durante un instante. Porque amar de verdad también significa cuidar, respetar, comprender y permanecer. Quizá la vida nos regale muchos, pero muchos encuentros, pero solo algunos llegan hasta lo que se llama lo más profundo del alma. Y cuando encuentras uno de esos amores, sabes que has encontrado un amor grande, un grande amor. gran, grande amore. ¿Y de quién son? Y luego espero que te guste. Espero, Andrea, que te guste, ¿vale? Saludos cordiales y entrañables. Un abrazo.
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Ahí estaba. Ahí estaba, pues eso. Il Volo. Qué bonito, ¿no? Qué bonito, qué bonito. Il Volo. Maravilloso.

0: nos envían un audio. Vamos a escucharlo.
1: Buenas noches, Ángel. El locutor más guapo de todas las emisoras. Simpático como tú solo. Y bueno, te doy las buenas noches, tu oyente María, con mucho cariño. Feliz noche y que lo pases. No, feliz noche. En compañía de tu angelito y tu angelita, que todos te queremos mucho. Un beso muy grande, Ángel. Sin ti, las noches serían larguísimas, larguísimas. Pero gracias a tu programa y a ti, con esa voz tan linda que tienes, hace que las noches sean más divertidas, más amena y más alegre. Un beso muy grande de tú, Angelita María. Un beso, buenas noches y hasta mañana.

Bueno, pues son mensajes de audio, ¿verdad? Que a mí por lo menos me rompen el corazón. Porque que te digan esas cosas tan lindas. Que te entreguen tanto cariño, que te den tanto amor como nuestra amiga María. Que es una oyente de aquellas que están siempre y por siempre al lado. Huércal, María, eres una angelita mía. Tú lo dices. Un beso de tu angelita, María. Eres sensacional, lo sabes, que te quiero mucho. Y sabes que hay dentro de mí algo que me conmueve, no a mí solo, a todos los oyentes. Cada vez que tú me envías un audio, los oyentes se estremecen y siempre me dicen, hay que ver qué mujer tan guapa, qué mujer tan especial, cómo llega al corazón con lo que dice. No me lo estoy inventando, María, es verdad, te lo digo de verdad. Y yo siempre digo al despedirme del programa, que si hoy alguien le he hecho feliz o se ha sentido feliz escuchando mi programa, yo me doy por satisfecho. Mira, de miles y miles y miles de personas que escuchan este programa, la radio, ¿sí? ¿De acuerdo? Bueno, pues de los miles, si solo una persona se siente feliz escuchando este programa, y hoy se siente feliz escuchando este programa, yo me voy súper feliz, igual, a la cama. Y no quiero tener pesadillas, no, ni mucho menos. Quiero tener dulces sueños pensando que hay personas tan especiales como tú que me quieren tanto. Y eso es de agradecer. Gracias, María. Gracias de corazón. Un beso. Buenas noches, Ángel, con la voz tan bonita que tienes. Qué lástima que no te podamos ver. Que pases buena noche. Besos. ¿Me puedes ver? Claro que me puedes ver. Salgo toda la noche presentando el telediario de las 2 de la madrugada. Claro. Es que mucha gente no lo sabe, pero otras sí que lo saben. A las 2 de la mañana me pongo siempre a presentar el telediario. Hago un repaso de todo lo que ha pasado durante el día. Pon la tele a las 2 de la madrugada y verás.

de personas que tienen, pues el amor lo tienen, digamos, o les tiene castigado el amor. Porque no todo es felicidad. A veces hay desdicha. Y es lo que nos dice una amiga. Mucha desdicha en el amor. Me pide una canción que le vamos a poner enseguida. Pero antes quiero decirte que hay noches en las que el corazón se queda despierto, aunque el mundo entero duerma. Y es entonces cuando tu ausencia pesa más, cuando cualquier recuerdo consigue abrir una herida que parecía cerrada. Me sorprendo hablando contigo en silencio, como si todavía pudieras escucharme desde algún lugar. Te busco en las canciones, en los lugares que compartimos, en aquellas pequeñas cosas que antes no significaban nada. Qué extraño es echar de menos a alguien y tener que aprender a vivir con su ausencia. A veces quisiera arrancarte de mis pensamientos, pero mi corazón se niega a olvidarte. Porque no se puede borrar de un día para otro aquello que un día nos hizo sentir vivos. Quizá tú ya hayas aprendido a seguir adelante mientras yo todavía conservo nuestros recuerdos y a la vez converso con nuestros recuerdos. Y aquí sigo, con esa tristeza que nadie ve, intentando sonreír mientras por dentro todavía te estoy perdiendo. Porque hay dolores que no hacen ruido, simplemente se quedan dentro, donde nadie puede curarlos. Hay amores que duelen mucho. Y tú me dueles mucho. Qué tristeza. Tristeza. Tristeza.

Así son las noches de Ángel, oiga, así son. Así se las entregamos todos los días de lunes a viernes. Tristeza de amor. Bueno, es que en el amor hay de todo, ¿eh? Hay alegrías y también hay tristeza. Y eso no se puede evitar. Ni lo podemos olvidar. ...38 por encima de la medianoche... vamos caminito de encontrarnos con la una de la madrugada. Estamos ya en el último día del mes de septiembre de 2026. El tiempo se pasa volando. El tiempo se pasa volando.

Ahí estaba Hilario Camacho. Para nuestra amiga María en Huércal, para ti, Yuri Mijares, callados. Gracias, María, por tus palabras que son tan bien recogidas en mi corazón.

Sé, María, que nunca me darás la espalda. Gracias, corazón mío, por tus palabras que han bordado mi corazón y han curado los jirones de mi piel.

desde Écija. Nos dicen, es muy fácil tirar la piedra y esconder la mano, y las personas que se alegran de la desgracia de otros no tienen corazón. Claro que no. Que van a tener corazón. Y me dicen, te quiero, Gorrión, gracias de todo corazón. Gracias por quererme. Yo sí quiero a las personas. Yo sí me alegro del bien de las personas, del triunfo de mis compañeros, de todo lo que esté bien para que el oyente se sienta feliz por la mañana, al mediodía, por la tarde, por la noche, los fines de semana. La radio es algo que todos queremos. Los que hacemos radio la adoramos, los que escucháis la radio la adoráis. Entonces, ¿para qué vamos a cambiar? Y es que me dicen, ¿es verdad lo del telediario? Bien verdad, y te lo estoy diciendo. Todos los días a las 2 de la madrugada hago un repaso en la televisión de lo acontecido durante el día. Ve poniendo, a ver si me encuentras. Yo es que no puedo decir la cadena, porque entonces es cadena perpetua. Y no quiero yo eso, ¿sabes? No quiero eso. Porque a veces yo digo, me voy corriendo, me voy volando por lo mismo. Por lo mismo, ¿eh? Buenas noches, Ángel, feliz de escucharte. Besos, gracias. Granada, tierra soñada por mí. Feliz noche, Toñi, ¿qué tal?

Buenas noches, corazón, descansa y sueña bonito, besos. Gracias por estar a mi lado, gracias por acompañarme hasta el último segundo del programa. Gracias porque no es ahora, es de siempre. Es de siempre. Bueno, y nos escribe José Antonio desde Murcia y nos dice: Ángel, es la primera vez que te escribo porque es la primera vez que te escucho. Pero estoy escuchando el programa y me encanta. Me encanta todo lo que dices, me encanta todo lo que hablas, me encanta pues tus pensamientos y esa forma tan atrevida a veces de decir la verdad. Bueno, atrevida. Es que la verdad solo tiene un camino, claro. Claro, solo tiene un camino. Y sigue diciendo: yo me he separado, y no porque haya querido, sino porque mi mujer se ha ido con otro. Aún así la quiero y la quiero reventar. Pero tú esta noche me estás dando la fuerza necesaria para darme cuenta que también yo soy persona y que también necesito ser feliz. Así es que gracias. Es la primera vez, pero bendigo el momento en el que he podido escucharte. Voy a ser seguidor tuyo cada noche. Gracias por estar ahí y por dar ánimos a las personas que sufrimos, que lo pasamos mal y que al fin y al cabo somos humanos, todos, tanto como los locutores. Efectivamente. Y sigue diciendo: por eso me encanta tu programa, porque llegas al corazón. Y eso del veneno me lo tomaba a risa al principio, bueno, un poco de risa. Pero sí que es verdad que muerdes la yugular y yo mismo estoy que no deseo que termine el programa. Ojalá que durara 4 o 5 horas más hasta que me quedara dormido. Imposible, porque pienso mucho en ella. Pero aún así, la quiero. Dame una canción que sea bonita, Ángel. Gracias. Gracias, Murcia, gracias. Gracias de corazón. Gracias de verdad.

0: camilla, ¿eh? De la mesa camilla. En fin, sigamos. José Antonio, gracias por tu participación. Me alegro enormemente que entres a formar parte de esta gran familia, que somos muchos y bienvenidos. Y eso es bonito. Eso es bonito, muy bonito. Vale. Ya lo sé, que te vas. Y quizá lo más triste sea que mi corazón todavía no quiere entenderlo. Te miro y siento que ya estás lejos, aunque todavía pueda tenerte delante. Hay despedidas que comienzan mucho antes de que alguien cierre una puerta. Se esconden en una mirada diferente, en un abrazo que dura menos, en ese silencio que antes no existía entre nosotros. Y yo intento guardar cada instante como si pudiera tener el tiempo entre mis manos. Quisiera pedirte que te quedaras, pero no quiero que permanezcas a mi lado por lástima. Prefiero que te marches con la certeza de que alguien te quiso de verdad. Me quedaré con tus besos, con tu risa, con aquellas noches en las que creí que nada podría separarnos. Y cuando ya no estés seguramente, me dolerá aprender a vivir sin ti. Ya lo sé que te vas. Solo necesito un poco más de tiempo para aprender a dejarte ir, aunque te has ido sin que yo lo deseara. Ya lo sé, que te vas. Un abrazo, amigo mío de Murcia. Un abrazo y a ver si... Bueno, levantamos ánimos, ¿vale? Seguramente es porque no te merecías. Tú te merecías algo mejor. Quédate con esa frase. Te mereces algo mejor, así es que olvídate, ¿vale? Feliz noche y muchas gracias.
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Buenas noches, mi ángel. Gracias por todo. Gracias a ti por estar ahí, amiga mía. Gracias. Tenemos un montón de mensajes que no podemos leer. El tiempo nos apremia. Y ya tenemos que decirte adiós. Gracias, Ángel. Felices sueños. Hasta mañana. Besos, corazón. Buenas noches. Qué paz. No. Buenas noches. Que la paz de la noche te acompañe y tengas bonitos sueños. Un abrazo de corazón a corazón. Gracias, amiga mía. Gracias. Vuelva.

Gracias por esa rosa tan bonita que me has enviado. Gracias. Ya lo sé. Si es que ya lo sé, que tú te vas. Ya lo sé. Porque llega ese momento que siempre intento retrasar, el momento de decirte hasta mañana. Pero es que esta noche me voy con una pequeña herida en el alma. Porque sé que cuando termine esta voz, volverás a quedarte a solas con tus pensamientos. Quizá haya alguien que esta noche eches de menos, alguien cuyo recuerdo todavía te duela cuando apareces sin avisar, alguien a quien quisieras tener aquí cerca, aunque solo fuera para mirarle durante unos segundos. A veces queremos olvidar y no podemos. Intentamos cerrar una puerta, pero el corazón se queda al otro lado esperando. Y quizá eso sea el amor, seguir sintiendo incluso cuando ya no sabemos qué hacer con todo lo que llevamos dentro. Si esta noche tienes a alguien en el pensamiento, dile que lo quieres. Díselo con el pensamiento. Deja volar la imaginación. Y díselo. No esperes a mañana. Hay palabras que cuando llegan demasiado tarde, ya no encuentran a quien abrazar. Yo también me llevo esta noche algo muy especial. Me llevo conmigo. Me llevo cada emoción, cada recuerdo. Y cada corazón que se quedó escuchando hasta el final. Nunca tengas que echar de menos a quien amas sin poderle decir cuánto lo necesitas, cuánto lo necesitas. Buenas noches, amor mío. Y si alguna lágrima aparece cuando termine la música, déjala caer. A veces también lloramos por todo aquello que todavía seguimos amando. Que Dios bendiga vuestro descanso, ilumine vuestro camino y llene vuestro hogar de paz. Tengamos siempre junto a nuestras familias la bendición de nuestro amigo el Barbas, que con sus brazos nos ampare y nos libre de todo mal, de toda enfermedad, de todo accidente y de toda cosa mala. Que su mano nos guíe siempre en nuestro caminar por la vida. Buenas noches, angelitos, angelitas mías. Buenas noches, canallas. Recibe este beso cálido. Y un te quiero. Y un te quiero mayor, porque tú no sabes. No sabes cuánto y cuánto te quiero. Mundo, duerme feliz, porque tu ángel de la guarda, vela por ti. Que Dios siempre bendiga vuestro hogar, vuestras familias. Que te levantes llena de y lleno de optimismo y de comerte el mundo. Un besito de quien estuvo en controles y en locución, tu amigo Ángel, tu ángel de la guarda.

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